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0: Hola, ¿qué tal, amigos? La apreciación objetiva de mis actos es también una manera objetiva de ser auténtico en la apreciación de cada uno de nuestros actos. Debemos ser un buen juez al poner de manifiesto la moralidad buena o mala de nuestros comportamientos. Feliz el hombre a quien sus culpas y pecados le han sido perdonados por completo. Feliz el hombre que no es mal intencionado, a quien el Señor no acusa de falta alguna. Mientras no confesare mi pecado, mi cuerpo iba decayendo por mi gemir de todo el día, pues de día y de noche tu mano pesaba sobre mí. Como flor marchita por el calor del verano, así me sentía decaer. Pero te confesé sin reservas mi pecado y mi maldad. Decidí confesarte mis pecados y tú, Señor, los perdonaste. Por eso en momentos de angustia los fieles te invocan, y aunque las aguas caudalosas se desborden, no llegarán hasta ellos. Tú eres mi refugio, me proteges del peligro, me rodeas de gritos de liberación. El Señor dice: mis ojos están puestos en ti. Yo te daré instrucciones, te daré consejos, te enseñaré el camino que debes seguir. No seas como el mulo o el caballo que no pueden entender y hay que detener su brío con el freno y con la rienda, pues de otra manera no se acercan a ti. Los malvados tendrán muchos dolores, pero el amor del Señor envuelve a los que en Él confían. Alégrese en el Señor, hombres buenos y honrados, alégrense y griten de alegría. Salmo 32, del verso 1 al 11. La paz de Cristo. Seguimos en contacto.
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no había ningún colombiano presente en aquel día del mes de mayo de 1937, cuando salimos del barco poniendo nuestros pies sobre la tierra de Colombia por primera vez. 12 de mayo de 1937, Axel Werner Larsen.

Salmos 51. Dios mío, tú eres todo bondad. Ten compasión de mí. Tú eres muy compasivo. No tomes en cuenta mis pecados. Quítame toda mi maldad. Quítame todo mi pecado. Sé muy bien que soy pecador y sé muy bien que he pecado. A ti y solo a ti te he ofendido. He hecho lo malo en tu propia cara. Tienes toda la razón al declararme culpable. No puedo alegar que soy inocente. Tengo que admitir que soy malo de nacimiento y que desde antes de nacer ya era un pecador. Tú quieres que yo sea sincero. Por eso me diste sabiduría. Quítame la mancha del pecado y quedaré limpio. Lava todo mi ser y quedaré más blanco que la nieve. Ya me hiciste sufrir mucho. Devuélveme la felicidad. No te fijes en mi maldad ni tomes en cuenta mis pecados. Dios mío, no me dejes tener malos pensamientos. Cambia todo mi ser. No me apartes de ti. No me quites tu Santo Espíritu. Dame tu ayuda y tu apoyo. Enséñame a ser obediente y así volveré a ser feliz. A los pecadores les diré que deben obedecerte y cambiar su manera de vivir. Señor y Dios mío, Dios de mi salvación, líbrame de la muerte y entre gritos de alegría te daré gracias por declararme inocente. Abre mis labios y te cantaré alabanzas. Yo con gusto te ofrecería animales para ser sacrificados, pero eso no es lo que quieres. Eso no te complace. Para ti, la mejor ofrenda es la humildad. Tú, mi Dios, no desprecias a quien con sinceridad se humilla y se arrepiente. Trata con bondad a Jerusalén. Vuelve a levantar sus murallas. Entonces recibirás con gusto las ofrendas que mereces y en tu altar se presentarán sacrificios en tu honor.

El libro de los Proverbios, capítulo 2. Querido jovencito, acepta mis enseñanzas, valora mis mandamientos, trata de ser sabio y actúa con inteligencia. Pide entendimiento y busca la sabiduría como si buscaras plata o un tesoro escondido. Así llegarás a entender lo que es obedecer a Dios y conocerlo de verdad. Solo Dios puede hacerte sabio, solo Dios puede darte conocimiento. Dios ayuda y protege a quienes son honrados y siempre hacen lo bueno. Dios cuida y protege a quienes siempre lo obedecen y se preocupan por el débil. Solo Él te hará entender lo que es bueno y justo y lo que es siempre tratar a todos por igual. La sabiduría y el conocimiento llenarán tu vida de alegría. Piensa bien antes de actuar y estarás bien protegido. El mal no te alcanzará ni los malvados podrán contigo. Esa gente deja de hacer el bien para solo hacer el mal. Son felices haciendo lo malo y festejando sus malas acciones. Todo lo que hacen es para destruir a los demás. La sabiduría te librará de la mujer que engaña a su esposo y también te engaña a ti con sus dulces mentiras. De esa mujer que se olvida de su promesa ante Dios. El que se mete con ella puede darse por muerto. El que se mete con ella ya no vuelve a la vida. Querido jovencito, tú sigue por el buen camino y haz siempre lo correcto, porque solo habitarán la tierra y permanecerán en ella los que siempre hagan lo bueno. En cambio, esos malvados, en los que no se puede confiar, serán destruidos por completo.

Tú guardarás en completa paz a aquel cuyo pensamiento en ti persevera, porque en ti ha confiado. Isaías 26:3.

Salmos 62. Solo Dios me da tranquilidad. Solo Él puede salvarme. Solo Él me da su protección. Jamás seré derrotado. Ustedes, todos ustedes, ya dejen de atacarme y de querer acabar conmigo. Hasta parezco una pared inclinada, una cerca a punto de caerse. Ustedes solo piensan humillarme. Les encanta decir mentiras. De labios para afuera me expresan buenos deseos, pero en su pensamiento me desean las peores cosas. Solo Dios me da tranquilidad. Solo Él me da confianza. Solo Él me da su protección. Solo Él puede salvarme. Jamás seré derrotado. Dios es mi salvador. Dios es mi motivo de orgullo. Me protege y me llena de fuerza. Dios es mi refugio. Pueblo mío, confía siempre en Dios. Cuando vayas a su templo, cuéntale todos tus problemas. Dios es nuestro refugio. No hay un solo hombre que valga más que un suspiro. Todos son pura ilusión. Si los pesaran en una balanza, ni juntos pesarían gran cosa. No pongan su confianza en el dinero mal ganado. No se hagan ilusiones con el fruto de sus robos. No vivan solo para hacerse ricos. Dios ha dicho muchas veces: soy un Dios poderoso, pero también un Dios de amor. Dios mío, tú nos das a cada uno lo que merecen nuestros hechos.

El libro de los Proverbios, capítulo 1. Estos son los proverbios de Salomón, hijo de David, rey de Israel. Estos proverbios tienen como propósito que ustedes, los jóvenes, lleguen a ser sabios, corrijan su conducta y entiendan palabras bien dichas y bien pensadas. También sirven para enseñar a los que no tienen experiencia, a fin de que sean cuidadosos, honrados y justos en todo, que muestren astucia y conocimiento y piensen bien lo que hacen. Ustedes, los sabios e inteligentes, escuchen lo que voy a decirles. Así se harán más sabios y ganarán experiencia. Así podrán entender lo que es un proverbio, lo que es un ejemplo. Todo el que quiera ser sabio debe empezar por obedecer a Dios. Pero la gente ignorante no quiere ser corregida ni llegar a ser sabia. Querido jovencito, atiende a tu padre cuando te llame la atención y muestra respeto cuando tu madre te enseñe. Sus enseñanzas te adornarán como una corona en la cabeza, como un collar en el cuello. Querido jovencito, si los malvados quieren que te portes mal, no te dejes llevar por ellos. Tal vez te digan: ven con nosotros, ataquemos al primero que pase y quitémosle lo que traiga. Si se muere, que se muera. Matemos por el gusto de matar. Con lo que robemos, llenaremos nuestras cosas y nos haremos ricos. Júntate con nosotros y juntos nos repartiremos todo lo que ganemos. Pero no lo hagas, jovencito. No sigas su mal ejemplo. No dejes que te engañen. Tal parece que tienen prisa para hacer lo malo y de matar gente. Ningún pájaro cae en la trampa si ve quien lo quiere atrapar. Pero estos malvados juegan con su vida y acabarán por perderla. Acabarán muy mal los que quieren hacerse ricos sin importarles cómo lograrlo. Acabarán perdiendo la vida. La sabiduría se deja oír por calles y avenidas, por las esquinas más transitadas y en los lugares más concurridos se le oye decir con insistencia: ustedes, jovencitos, sin experiencia, enamorados de su propia ignorancia, y ustedes, jovencitos malcriados, que parecen muy contentos con su mala educación, ¿seguirán siendo siempre así? ¿Y ustedes, los ignorantes, seguirán odiando el conocimiento? Háganme caso cuando los instruya. Así compartiré con ustedes mis enseñanzas y mis pensamientos. Yo los llamo, pero ustedes no me responden. Les hago señas, pero ustedes no me hacen caso. Rechazan todos mis consejos y desobedecen mis regaños. Pues yo también me burlaré cuando estén llenos de miedo y se queden en la ruina. Será como si los arrastrara el viento o les cayera una tormenta. Me llamarán y no les responderé. Me buscarán y no me encontrarán. Ustedes no quieren aprender ni obedecer a Dios. No siguen mis consejos, ni aceptan mis enseñanzas. Por eso recibirán su merecido. Tendrán problemas de sobra. Sufrirán las consecuencias de sus malas decisiones y de su mala conducta. Acabarán siendo destruidos por su necedad y por su poca atención. Pero los que me hagan caso vivirán tranquilos y en paz, y no tendrán miedo del mal.

Tú eres el señor de la historia. Todo en el mundo sucede porque quieres que suceda. Donde tú te encuentras no hay lugar para las sombras, porque la luz eres tú. Daniel 2:21-22. 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
1: Nunca sufrimos hambre. El motor del barco hizo dos o tres explosiones típicas que presagiaban el problema y luego dejó de funcionar. ¿Cuál era el problema? Había consumido la última gota de combustible y se había quedado seco. El Cairo III era el barco pesquero que quedó detenido y balanceándose en las turbulentas aguas del Océano Pacífico, comenzó así una deriva que duró 5 meses, hasta ser depositado en las islas de Hawái. Nunca sufrimos hambre, informó el capitán Gerardo Obregón Obando cuando fueron rescatados. Comimos pescado, tortugas, tiburones con agua de lluvia y nunca perdimos la fe en Dios. He aquí una buena dieta para sobrevivir 5 meses a la deriva de las aguas del océano. Agua de lluvia, pescado, tortugas, tiburones y fe. Fe sencilla, pero seria y fuerte en el Dios Todopoderoso que sabe tenderle la mano a los necesitados. Estimado hermano y amigo, esta debe ser una lección para todos nosotros en todas las actividades de la vida. En todas nuestras pruebas, de alguna u otra forma, en todos los actos de nuestra vida, debemos tener fe en Dios. La fe es una fuerza sutil y silenciosa, pero puede mover montañas. No importando la situación o las condiciones en las que estemos, como las que estuvieron estos hombres en este barco, ellos, a pesar de todas las circunstancias, tuvieron fe. Estos 5 pescadores del Cairo III cultivaron cada día la fe y la esperanza. Y aunque pasaron 5 largos meses sin ver a otros de sus seres queridos o seres humanos, sin comunicarse con nadie, sin ver pasar ningún barco en el horizonte, sin ver tierra, la fe en Dios les sirvió de vista, de comunicación y de bote salvavidas. Estimado hermano y estimado amigo, la Biblia declara en una manera definitiva en Hebreos capítulo 11 y el verso 6, porque a Dios no le gusta que no confiemos en Él. Para ser amigos de Dios hay que creer que Él existe y que sabe premiar a los que le buscan y a los que buscan especialmente su amistad. El no creer que Dios se interesa en nosotros y que solo espera que invoquemos su nombre para responder a nuestra necesidad es despreciar el socorro divino que Él nos ofrece. Estimado amigo, si bien es imposible agradar sin fe, a Dios sin fe, con fe es posible soportar grandes penurias, salir de grandes peligros, resistir grandes tentaciones y triunfar sobre grandes dificultades. Pero usted se preguntará cómo adquirir fe en medio de una sociedad que está perdiendo rápidamente la fe que una vez tuvo. Tenemos obligatoriamente que regresar al libro sagrado de Dios, al libro eterno de Dios. El apóstol Pablo nos dice en la carta a Romanos, capítulo 10, verso 17, así que las personas llegan a confiar en Dios cuando oyen el mensaje acerca de Jesucristo. Tenemos que volver a los principios, volver a esa fe que viene como resultado de oír el mensaje. El mensaje que se oye es la palabra de Cristo. Cristo quiere darnos fe para que por ella venzamos los problemas de la vida. Y para darnos fe, nos da su palabra. Más vale que leamos la sagrada palabra de Él y el sagrado libro de Dios. Que Dios te bendiga.

Así como un venado sediento desea el agua de un arroyo, así también yo, Dios mío, busco estar cerca de ti. Tú eres el Dios de la vida y anhelo estar contigo. Quiero ir a tu templo y cara a cara adorarte solo a ti. Día y noche me he bebido mis lágrimas. Mis enemigos no dejan de decirme, ahora sí tu Dios te abandonó. Cuando me acuerdo de esto, me invade el sufrimiento. Recuerdo cuando iba camino hacia tu templo, guiando multitudes. Recuerdo las grandes fiestas y los gritos de alegría cuando tu pueblo te alababa. Pero no hay razón para que me inquiete. No hay razón para que me preocupe. Pondré mi confianza en Dios, mi Salvador. Solo a Él alabaré. Me siento muy angustiado. Y por eso pienso en ti. Las olas de tristeza que has mandado sobre mí son como un mar agitado. Son como violentas cascadas que descienden de los cerros, de los montes Hermón y Mizar, y se estrellan en el río Jordán. Te ruego, Dios de mi vida, que de día me muestres tu amor y que por la noche tu canto me acompañe. Tú eres mi protector. ¿Por qué te olvidaste de mí? ¿Por qué debo andar triste y perseguido por mis enemigos? Sus burlas me hieren profundamente, pues no dejan de decirme, ahora sí, tu Dios te abandonó. Pero no hay razón para que me inquiete. No hay razón para que me preocupe. Pondré mi confianza en Dios mi Salvador. Solo a Él alabaré. Andaremos entre leones y serpientes y los aplastaremos. Dios dice, mi pueblo me ama y me conoce. Por eso yo lo pondré a salvo. Cuando me llame, le responderé y estaré con él en su angustia. Lo libraré y lo llenaré de honores. Le daré muchos años de vida y lo haré gozar de mi salvación.

El libro de los Proverbios, capítulo 29. Quien no acepta las reprensiones será destruido y nadie podrá evitarlo. Cuando la gente buena prospera, el pueblo se pone alegre. Cuando gobiernan los malvados, el pueblo se pone triste. El que ama la sabiduría trae alegría a su padre. El que anda con prostitutas malgasta todo lo que tiene. El rey que hace justicia da seguridad al país. El que solo cobra impuestos lleva al país a la ruina. Quien mucho alaba al amigo, mucho lo engaña. El malvado cae en su propia trampa, pero el que es bueno vive con gran alegría. La gente buena se preocupa por defender al indefenso, pero a los malvados eso ni les preocupa. Los que aman la intriga enredan a todos en pleitos, pero los sabios siembran la paz. Solo burlas y enojos saca el sabio que discute con un tonto. Los asesinos desean la muerte de la gente buena y honrada. El necio no esconde su enojo. El sabio sabe controlarse. El gobernante que presta atención a toda clase de mentiras vivirá rodeado de ayudantes malvados. Al pobre y al que lo maltrata, Dios les ha dado la vida. El rey afirma su reinado cuando gobierna bien a los pobres. Los golpes y la disciplina enseñan a ser sabio, pero el que es malcriado solo avergüenza a su madre. Donde aumentan los malvados, aumenta la maldad, pero la gente buena los verá fracasar. Corrige a tu hijo y vivirás tranquilo y satisfecho. Donde hay un buen gobernante, el pueblo no sabe qué hacer, pero Dios bendice a los que obedecen su ley. Cuando el esclavo es necio, no bastan las palabras, solo con golpes obedece. Fíjate en la gente que no piensa lo que dice. Más puedes esperar de un tonto que de esa clase de gente. Si empiezas a consentir a tu sirviente, al final tendrás que lamentarlo. La gente que fácilmente se enoja siempre provoca peleas. La gente violenta comete muchos errores. El orgulloso será humillado y el humilde será alabado. Si te juntas con ladrones, no aprecias en nada tu vida, pues cuando ellos sean acusados, no podrás negar que eres culpable. Si tienes miedo de la gente, tú mismo te tiendes una trampa. Pero si confías en Dios, estarás fuera de peligro. No busques la amistad del gobernante para que él te haga justicia. Mejor confía en Dios, pues él es justo con todos. Ni el hombre justo soporta al malvado, ni el malvado soporta al hombre justo.

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Un imprevisto e irresistible estornudo le hizo perder el equilibrio. Los tres hermanos cayeron de una altura de 10 metros.

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2: Pequeño descuido, gran tragedia. Cuídate de ese resfrío, le advirtieron los hermanos de Gen Chopanov, trapecista del circo Milche. No, no es necesario, le respondió Gencho. Esto pasa solo. Esa noche, los tres, Gencho, Nadia y Sotis, tenían que realizar su espectáculo acostumbrado. Cuando estaban en lo alto del trapecio y Gencho, el mayor, sostenía a su hermana y su hermano sobre sus hombros, un imprevisto e irresistible estornudo le hizo perder el equilibrio. Los tres hermanos cayeron de una altura de 10 metros. Fue solo un estornudo consecuencia de un resfrío que comienza. Solo un estornudo, pero en este caso se convirtió en muerte. Un pequeño descuido puede causar una gran tragedia. Si Gencho Panov hubiera atendido el consejo de sus hermanos, todavía los tres hermanos serían atracción en el circo. El descuido le cerró la puerta para siempre. Estimado amigo y hermano, es cierto que habrá algunas cosas que no son consecuentes. Solo porque se anuncia una tormenta eléctrica de verano, no hay que poner 10 pararrayos en la casa. Un raspón en la rodilla no presagia un largo tratamiento en un hospital. Pero hay cosas que sí merecen nuestra atención. Un lunar en la piel que por años estuvo estable y de pronto cambia de tamaño y color, puede convertirse en cáncer. Una presión arterial alta o un elevado índice de colesterol o un peligroso nivel de azúcar en la sangre quizás sea indicación de un problema físico que puede causar nuestra muerte. Y hay otras cosas que también pueden tener graves consecuencias. La costumbre de defendernos con mentiritas llamadas blancas se puede convertir en una vida de engaño que destruirá nuestras relaciones. La manía de tomar objetos que no son nuestros hará de nosotros tarde o temprano ladrones consumados, lo cual nos llevará a la cárcel. La escritura lo declara evidentemente en Cantares 2:15, cazando las zorras pequeñas, que echan a perder las viñas. ¿Y qué de los descuidos espirituales? El no tomar a Dios en cuenta en nuestra vida, la falta de la lectura diaria de la palabra de Dios, el descuido en nuestra devoción personal tarde o temprano, todo esto cobrará su cuenta. Y cuando más necesitemos a Dios, no lo encontraremos. No descuidemos ese resfrío espiritual. Acerquémonos más bien a Dios. La alternativa podría ser nuestra eterna separación de Él. Nuestro Padre Celestial nos espera con los brazos abiertos. Que Dios te bendiga.

Salmos 27. Dios mío, tú eres mi luz y mi salvación. ¿De quién voy a tener miedo? Tú eres quien protege mi vida. Nadie me infunde temor. Cuando mis malvados enemigos me atacan y amenazan con destruirme, son ellos los que tropiezan, son ellos los que caen. Me puede atacar un ejército, pero yo no siento miedo. Me pueden hacer la guerra, pero yo mantengo la calma. Dios mío, solo una cosa te pido, solo una cosa deseo. Déjame vivir en tu templo todos los días de mi vida para contemplar tu hermosura y buscarte en oración. Cuando vengan tiempos difíciles, tú me darás protección. Me esconderás en tu templo, que es el lugar más seguro. Tú me darás la victoria sobre mis enemigos. Yo, por mi parte, cantaré himnos en tu honor y ofreceré en tu templo sacrificios de gratitud. Dios mío, te estoy llamando. Escúchame, ten compasión de mí. Respóndeme.

El libro de los Proverbios, capítulo 9. La sabiduría hizo una casa y le puso 7 columnas labradas. Hizo además una fiesta en la que ofreció el mejor vino. Una vez puesta la mesa, mandó mensajeras a la parte alta de la ciudad para que desde allí gritaran: jovencitos sin experiencia, ya que les falta entendimiento, vengan conmigo, vengan a gozar de mi banquete, beban del vino que he preparado. Si realmente quieren vivir, déjense de tonterías y actúen con inteligencia. Si corriges a los burlones, solo ganarás que te insulten. Si reprendes a los malvados, solo te ganarás su desprecio. No reprendas a los burlones, o acabarán por odiarte. Mejor reprende a los sabios, y acabarán por amarte. Educa al sabio, y aumentará su sabiduría. Enséñale algo al justo, y aumentará su saber. Todo el que quiera ser sabio, que comience por obedecer a Dios. Conocer al Dios Santo es dar muestras de inteligencia. Yo, la sabiduría, te daré muchos años de vida. Si eres sabio, tú eres quien sale ganando. Pero si eres malcriado, sufrirás las consecuencias. La ignorancia es escandalosa, tonta y sinvergüenza. Cuando está en su casa, se sienta a la entrada misma. Cuando está en la ciudad, se sienta donde todos la vean y llama a los distraídos que pasan por el camino. Jovencitos inexpertos, faltos de entendimiento, vengan conmigo. No hay nada más sabroso que beber agua robada. No hay pan que sepa tan dulce como el que se come a escondidas. Pero esos tontos no saben que esa casa es un cementerio. No saben que sus invitados ahora están en el fondo de la tumba.

Salmos 86. Dios mío, yo soy muy pobre y humilde, pero te ruego que me atiendas. Respóndeme. Sálvame la vida, pues te he sido fiel. Tú eres mi Dios. Sálvame, pues tuyo soy y en ti he puesto mi confianza. Dios mío, ten compasión de mí, pues a todas horas te llamo. Yo estoy a tu servicio. Alégrame la vida, pues a ti dirijo mis ruegos. Dios mío, tú eres bueno y sabes perdonar. ¡Qué grande es tu amor por los que te buscan! Dios mío, atiende mi oración. Presta atención a mis ruegos. Cuando estoy angustiado, te llamo y tú me respondes. Dios mío, no hay entre todos los dioses un Dios como tú, que haga lo que tú haces. Todas las naciones que tú hiciste vendrán a adorarte y alabarte. Solo tú eres imponente. Solo tú haces grandes maravillas. Dios mío, yo quiero hacer siempre lo que tú ordenes. Enséñame a hacerlo. Pon en mí este único deseo, adorarte solo a ti. Mi Señor y Dios, yo quiero alabarte siempre con todo el corazón. Tanto me amas que no me dejas morir. Dios mío, una banda de asesinos que presume de su maldad me ataca y quiere matarme. No quiere nada contigo, pero tú, mi Dios, eres bondadoso y compasivo. No te enojas fácilmente y tu amor es siempre el mismo. Dirige a mí tu mirada y tenme compasión. Soy tu servidor más humilde. Concédeme tu fuerza y ven a salvarme. Haz que mi vida refleje lo bueno que eres tú. Quedarán en ridículo mis enemigos cuando vean que tú me das ayuda y consuelo.

El libro de los Proverbios, capítulo 17. Más vale pan duro entre amigos que mucha carne entre enemigos. El sirviente que se esfuerza se convierte en jefe del mal hijo y se queda con la herencia que a éste le tocaba. El oro y la plata se prueban en el fuego. Nuestras intenciones las pone a prueba Dios. El mentiroso le cree al mentiroso y el malvado le cree al malvado. Es una ofensa contra Dios burlarse del pobre en desgracia. Quien lo haga no quedará sin castigo. El orgullo de los padres son los hijos. La alegría de los abuelos son los nietos. Tan ridículo resulta que un tonto pretenda hablar con elegancia como que un gobernante piense que en su país todos son tontos. El que da dinero a otros para que le haga favores cree tener una varita mágica para conseguir siempre lo que quiere. Quien perdona, gana un amigo. Quien no perdona, gana un enemigo. El que es inteligente, con un regaño aprende, pero el que es necio, ni con 100 golpes entiende. El que es revoltoso, siempre anda buscando pelea, pero un día se enfrentará con un adversario más cruel. El necio que cree tener la razón es más peligroso que una osa que defiende a sus cachorros. Al que es malagradecido, siempre le irá mal. Si comienzas una pelea, ya no podrás controlarla. Es como un río desbordado que arrastra todo a su paso. Dios no soporta dos cosas: que el culpable sea declarado inocente y que el inocente sea declarado culpable. ¿De qué le sirve al tonto el dinero si no tiene entendimiento? La sabiduría no se compra. El amigo siempre es amigo, y en los tiempos difíciles es más que un hermano. Hay que ser muy tonto para salir fiador de otros. ¿Por qué pagar deudas ajenas? Dime quién pelea y te diré quién peca. Dime quién se cree mucho y te diré quién fracasa. Al que es malintencionado nunca le irá bien. Al que es mentiroso siempre le irá mal. Qué triste es tener un hijo falto de entendimiento. No es motivo de alegría ser el padre de un tonto. No hay mejor medicina que tener pensamientos alegres. Cuando se pierde el ánimo, todo el cuerpo se enferma. El malvado se vende por dinero. Por eso hay tanta injusticia. El sabio quiere más sabiduría. El tonto no sabe lo que quiere. ¿Cuánto enojo y cuánta amargura causa a sus padres el hijo necio? No es justo castigar al inocente ni azotar al hombre honrado. Hablar poco es de sabios. La gente inteligente mantiene la calma. Hasta el tonto pasa por sabio si se calla y mantiene la calma.

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Salmos 1. Dios bendice a quienes no siguen malos consejos, ni andan en malas compañías, ni se juntan con los que se burlan de Dios. Dios bendice a quienes aman su palabra y alegres la estudian día y noche. Son como árboles sembrados junto a los arroyos. Llegado el momento, dan mucho fruto y no se marchitan sus hojas. Todo lo que hacen les sale bien. Con los malvados no pasa lo mismo. Son como el polvo que se lleva el viento. Cuando sean juzgados, nada los salvará. Esos pecadores no tendrán parte en la reunión de los buenos. En verdad, Dios cuida a los buenos, pero los malvados se encaminan al fracaso.

El libro de los Proverbios, capítulo 20. Es de tontos emborracharse, porque se pierde el control y se provoca mucho alboroto. Cuando el rey se enoja, es como un león que ruge. Quien lo hace enojar, pone en peligro su vida. Cualquier tonto inicia un pleito, pero quien lo evita merece aplausos. Quien no trabaja en otoño, se muere de hambre en invierno. Los planes de la mente humana son profundos como el mar. Quien es inteligente los descubre. Hay muchos que afirman ser leales, pero nadie encuentra gente confiable. Dios bendice a los hijos del hombre honrado cuando ellos siguen su ejemplo. En cuanto el rey se sienta para juzgar al acusado, con una mirada suya acaba con el malvado. Nadie puede decir que tiene buenos pensamientos ni que está limpio de pecado. Dios no soporta dos cosas: que engañes al que te vende y que engañes al que te compra. Por los hechos se llega a saber si el joven tiene buena conducta. Dios ha creado dos cosas: los oídos para oír y los ojos para ver. Si solo piensas en dormir, terminarás en la pobreza. Mejor piensa en trabajar y nunca te faltará comida. Para el que compra, ninguna mercancía es buena. Para el que vende, ninguna mercancía es mejor. Podrá haber mucho oro y muchas piedras preciosas, pero nada hay más valioso que las enseñanzas del sabio. Si te comprometes a pagar las deudas de un desconocido, te pedirán dar algo en garantía y perderás hasta el abrigo. Tal vez te sepa muy sabroso ganarte el pan con engaños, pero acabarás comiendo basura. Siempre que hagas planes, sigue los buenos consejos. Nunca vayas a la guerra sin un buen plan de batalla. El que habla mucho no sabe guardar secretos. No te juntes con gente chismosa. El que maldice a sus padres morirá antes de tiempo. Lo que al principio se gana fácilmente, al final no trae ninguna alegría. Nunca hables de tomar venganza. Mejor confía en Dios y Él vendrá en tu ayuda. Dios no soporta dos cosas: que engañes al que te vende y que engañes al que te compra. Nadie sabe cuál será su futuro. Por eso debemos dejar que Dios dirija nuestra vida. No caigas en la trampa de prometerle algo a Dios para luego no cumplirle. Cuando el rey sabio castiga al malvado, lo destruye por completo. Dios nos ha dado la conciencia para que podamos examinarnos a nosotros mismos. El rey afirma su reinado cuando es fiel a Dios y trata bien a su pueblo. El orgullo del joven es su fuerza, el del anciano su experiencia. Con golpes y azotes se corrigen los malos pensamientos.

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0: Hola, ¿qué tal, amigos? En paz con Dios. Has de saber que te acercas aceleradamente al encuentro ineludible e inevitable. ¿No has notado cómo el viento frío que sopla en el mundo anuncia la llegada del fin de todas las cosas? ¿Acaso está lejos de tu conocimiento la crisis moral que vive el hombre, la perversión, infidelidad conyugal, prostitución, aberración, libertinaje en la que nuestro mundo no puede librarse? Basta no más que abras el periódico del día y observes las noticias para que sientas la brisa correr anunciando que tu cita con Dios se acerca. Jesús dijo: oiréis de guerras y rumores de guerras. Habrá hambres y pestes y terremotos en diferentes lugares y señales en el cielo. Se levantarán falsos cristos que engañarán al mundo. Se levantarán los padres contra los hijos y los hijos contra los padres y los matarán. Mateo 24, del verso 3 al 28. Nuestro mundo es como un gigante que agoniza, que está a punto de dar su último suspiro. Se desangra, no puede levantarse. El Señor Jesús advirtió que cada una de estas señales anunciarían la llegada del fin y debes estar en pie ante Dios para cumplir con la cita. Dios será tu juez y de manera inevitable te encontrarás con Él. Serás juzgado, tus caminos y hechos serán examinados y tu vida será colocada en la balanza de Dios. Luego se dictará sentencia y te dirá el lugar donde pasarás la eternidad, fin en el cielo o en el infierno. Es necesario que te prepares para el encuentro con Dios. Esa preparación incluye un arrepentimiento genuino de tu mal camino y la necesidad de que tus pecados sean perdonados mediante una entrega de tu vida al Señor y el bautismo en el nombre de Jesús. Reconoce ahora mismo que Jesús es tu Señor y que su sacrificio te librará de la ira venidera. Si te pones en paz con Dios, no tendrás temor por la cita con Él. Antes saldrás bien librado y tendrás vida eterna. La paz de Cristo. Seguimos en contacto.
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La niña murió, pero la madre no aceptó la declaración del doctor. En ese mismo instante, y ante el cuerpo inerte de Angelina, cayó de rodillas y elevó una fervorosa oración a Dios.

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2: Transferencia. Las palabras del doctor Juan Cortés eran terminantes. No hay nada, señora, que se pueda hacer. Su hijita se va a morir. Pero la madre, María Lonardi, de Dorila, La Pampa, Argentina, respondió: todavía puedo dar. Su hija, la pequeña Angelina, de 6 años de edad, tenía ya 2 años de estar sufriendo de cáncer del estómago. Se había hecho todo lo posible por ella, pero el cáncer crecía y el pronóstico del doctor era trágicamente cierto. No había esperanza de que Angelina viviera. La niña murió, pero la madre no aceptó la declaración del doctor. En ese mismo instante, y ante el cuerpo inerte de Angelina, cayó de rodillas y elevó una fervorosa oración a Dios. Y el milagro se produjo. La niña revivió, y no solo revivió, sino que quedó radicalmente curada. Lo que siguió después fue muy extraño. Pasadas algunas semanas, María Lonardi, la madre, murió de la misma enfermedad. Ni siquiera se sospechaba que ella tuviera cáncer. Fue una especie de transferencia, adujo el doctor. Algo que en términos médicos no se puede explicar. Y terminó diciendo: los hechos ocurrieron tal como he dicho. Estimado amigo, he aquí un caso de inobjetable veracidad. Fue publicado por la revista Medio Mundo de Sudamérica, que publica casos médicos. Posiblemente, y esta es una explicación que adelantaron varios médicos, la madre se fue enfermando de cáncer por la sugestión de ver tanto tiempo a su hijita enferma. Y tras la muerte de la niña, su enfermedad latente se agravó y estalló. De todos modos, el suceso extraordinario e inexplicable no se puede negar. La hija regresó de la muerte y la madre, algunas semanas después, murió de cáncer. Salvando las grandes distancias y haciendo la comparación con suma reverencia, hubo otro a quien, a modo de transferencia, le pasó lo mismo. Este es uno de los misterios teológicos más maravillosos de la Biblia. El profeta Isaías dice que el Señor hizo recaer sobre él la iniquidad de todos nosotros, Isaías 53:6. Jesucristo tomó sobre sí los pecados de la humanidad perdida y pagó con su vida en la cruz. El precio de nuestra redención fue pago. Dos palabras describen este acto: transferencia y sustitución. Jesucristo tomó sobre sí los pecados de la humanidad perdida y pagó con su vida en la cruz el precio de nuestra redención. Dos palabras describen este acto: transferencia y sustitución. Jesucristo, nuestro Señor, tomó nuestros pecados y murió en nuestro lugar. Ese es el verdadero significado de la cruz, estimado amigo. Que el Señor Jesucristo te bendiga.

Salmos 46. Nuestro Dios es como un castillo que nos brinda protección. Dios siempre nos ayuda cuando estamos en problemas. Aunque tiemble la tierra y se hundan las montañas hasta el fondo del mar, aunque se levanten grandes olas y sacudan los cerros con violencia, no tendremos miedo. Un río alegra a los que viven en la ciudad de Dios. Sus arroyos llenan de alegría el templo del Dios Altísimo. La ciudad de Dios jamás caerá, porque Dios habita en ella. Dios mismo vendrá en su ayuda al comenzar el día. Cuando Dios deja oír su voz, se asustan las naciones, se tambalean los reinos y se estremece la tierra. Con nosotros está el Dios del universo. Él es el Dios de nuestro pueblo. Él es nuestro refugio.

El libro de los Proverbios, capítulo 5. Querido jovencito, atiende a mis sabios consejos, para que cuando hables lo hagas con sabiduría. La mujer infiel te engaña con palabras suaves y dulces, que al fin de cuentas resultan más amargas que la hiel y más peligrosas que una espada. Quien se enreda con ella va derecho a la tumba. A ella no le importa lo que digan de su conducta. Lleva una vida sin control, pero no lo reconoce. Querido jovencito, escúchame. No desprecies mis consejos. Apártate de esa mujer y no te acerques a su casa. Acabarás entregando tu salud y los mejores años de tu vida a gente cruel y peligrosa. Todo tu salario y el dinero que con tanto esfuerzo te ganaste irá a parar en otras manos. Cuando te hayas quedado pobre, dirás entre llantos y lamentos: ¡pobre de mí! ¡Pobre de mí! Nunca acepté ningún consejo. Jamás le hice caso a mis maestros ni obedecí a los que me orientaban. Ahora estoy casi en la desgracia ante toda la comunidad. Si quieres disfrutar del amor, disfrútalo con tu esposa. Guarda tu amor solo para ella. No se lo des a ninguna otra. No compartas con nadie el gozo de tu matrimonio. Bendita sea tu esposa, la novia de tu juventud. Es como una linda venadita. Deja que su amor y sus caricias te hagan siempre feliz. Querido jovencito, no dejes que otra mujer te cautive ni busques las caricias de la mujer casada. Dios mira con mucha atención la conducta de todos nosotros. El pecado y las malas acciones son trampas para el malvado y lo hacen su prisionero. Así muere esta clase de gente que no quiere ser corregida. Su falta de entendimiento acaba por destruirla.

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0: Estimados hermanos y amigos, Dios les bendiga. Hoy es viernes y una vez más estamos con ustedes en este espacio de reflexiones y, por supuesto, como todos los viernes, con una bendición de contar con el pastor Mauricio Parra, que en este año nos ha entregado unas enseñanzas como en años anteriores, pero este año está enfocado en unas enseñanzas de familia muy interesantes. En el día de hoy tendremos precisamente un tema muy bonito: cómo ser el esposo y padre que mi familia necesita. Gracias a Dios por esta bendición que hoy tenemos aquí de contar con el pastor Mauricio Parra, a quien saludamos en este momento en Reflexiones de Radio PUC de este día. Pastor Mauricio, muy buen día, Dios me le bendiga.
1: Cordialmente, Manfredar, para usted, para todos los oyentes y los que también nos pueden ver en cualquier parte del mundo. Qué bendición tan grande poder estar en otro viernes en familia, cumpliendo con el mandato del Señor. Dios nos ha puesto este deseo y este nos da las fuerzas, nos da la capacidad de todos los viernes estar en compañía de tantos hermanos y amigos. Y para nosotros es una bendición, estimados hermanos, poder estar

0: con ustedes. Y bueno, deseoso de tener un programa como todos los programas, con mucha bendición, con la presencia de Dios, que Dios esté con nosotros, y ese es nuestro propósito en el día de hoy. ¿Qué tal, Emanuel Edgar, si oramos y le pedimos al Señor del Cielo que nos dirija, que nos ayude, que este programa que vamos a tratar hoy sea de bendición para los solteros, para los casados, para los abuelos, para los recién casados, para los que llevan mucho tiempo de casados? Yo sé que va a ser de bendición hoy y, bueno, si el Señor nos ayuda, la bendición será segura, será algo especial para cada uno de los que estamos conectados en este momento o los que escucharán de manera diferida este programa. Oremos pues en el nombre del Señor. Amado Rey de la Gloria, tú eres bueno, santo y maravilloso. Qué bendición este nuevo día estar delante de ti, alabando y glorificando tu nombre. Tú eres Dios excelso. Tu reina sobre todos, mi rey. Señor, por eso te rogamos de una manera especial que nos asistas con tu presencia, que tu Espíritu Santo esté con nosotros, dándonos entendimiento y sabiduría para realizar este programa para tu honra y para tu alabanza. Por favor, Señor del cielo, quédate con nosotros y bendícenos y permite que este programa sea de bendición para muchas personas. En tu nombre glorioso te lo rogamos. Amén y amén. ¿Qué alabanza tenemos hoy en este día, Manuel Edgar?
1: Bueno, hemos escogido una preciosa melodía cristiana con Nini Arias. Más fuerte que la muerte se llama el tema y lo vamos a escuchar a continuación.

0: corazón. Mira, qué lindo, ¿no? La Biblia dice que el amor es tan fuerte como la muerte. Y créame que para mí, sí, cuando un cantante lo dice que de pronto es más fuerte, es porque es verdad. Porque Dios nos guía en su amor aún más allá de la muerte. Ahí lo interpreto yo, Pastor Mauricio. Qué bueno tener claridad sobre eso. Porque en todas las versiones encuentro que es tan fuerte. Y bueno, y no vamos a hablar de la muerte, pero vamos a hablar de algo tan importante, pero tan importante como eso de ser esposo y padre, que implica tener un amor tremendo. Si nosotros ponemos el modelo del Padre Celestial, que por amor hizo todo lo que hizo, pues nosotros tendríamos que seguir esa ruta del amor. No para sacrificarnos hasta la muerte, pero sí para saber que Dios es tan grande y poderoso, y su amor es tan grande, que aquí nos tiene, Pastor Mauricio. Así que yo le doy gracias a Dios esta mañana, porque en este no es un juego de palabras. Sencillamente el amor lo llena todo. Y va más allá de la muerte, va más allá. Sí, Señor, incluso sabemos muy bien que Él nos guiará en su amor aún más allá. Gloria a Dios. Pero vamos de inmediato con nuestro hermano Mauricio para que él aborde el tema que hoy ha buscado aquí y que me parece excelente. Adelante, Pastor Mauricio, desarrolle este importante tema sobre el esposo y padre que mi familia necesita.
1: Amén, hermano Edgar. Hoy vamos a tener un tema que normalmente hablamos de la familia. Hablamos de los hijos, de los adolescentes, de los niños, hablamos de las mujeres mucho, una buena esposa, todo esto. Pero sentía que me estaba haciendo falta, y Dios es el que nos direcciona, algo para los varones. Aunque la mayoría de los que escuchan este programa son damas, pero las damas están rodeadas de varones, sea el hijo, sea el esposo, sea el hermano, sea el papá, sea el hermano de la iglesia. Y entonces, con la ayuda de Dios, quiero compartirles este tema hoy. Y el tema, como ya dijo el hermano Edgar, es cómo ser el esposo y padre que mi familia necesita. Vuelvo y repito. Cómo ser el esposo y padre que mi familia necesita. Y me encontré un texto en la palabra de Dios. Ahora hablaba con el hermano Edgar internamente y le decía, y me tiene muy pensativo. Y yo le invito a que lo lea juntamente conmigo, Proverbios 26, a la letra dice de la siguiente manera: muchos hombres proclaman cada uno su propia bondad, pero el hombre de verdad, ¿quién lo hallará? El hombre de verdad, ¿quién lo hallará? Y me estaba pensando internamente. La Biblia dice que mujer virtuosa, ¿quién la hallará? Pero un hombre de verdad, ¿será que hay hombres que no son como tan verdaderos? Y máxime en esta época donde la masculinidad ha entrado en un entredicho como nunca antes de la historia. A los hombres, por muchos años, nos caracterizaba era nuestra masculinidad. A veces no éramos ni los más preparados, ni los de mejor pinta, ni el de mejor olor, ni de muchas cosas que hoy los hombres podemos tener, pero había algo que nos caracteriza, éramos considerados machos, varones, y tanto que la Biblia dice portados varonilmente. Lastimosamente para esta época, esto ya ha ido como destiniéndose un poquito. Ya hoy vemos hombres, uno los ve con acciones que uno dice, sobre todo los que ya tenemos varios años encima y sobre todo bastantes años, uno dice, yo eso no hubiera sido capaz de hacerlo, yo eso no hubiera sido capaz de ponerme, yo eso que él tiene, yo no lo hubiera hecho. Por ejemplo, yo digo, yo no hubiera sido capaz de depilarme las cejas. Nunca, ni en esta vida, ni en la otra, ni en el Antiguo Testamento, ni antes de la fundación del mundo, no hubiera sido capaz. Porque mi concepción de varón, no sería capaz. Pero con cosas como esas hoy tenemos. Hombres que no es que dejen de ser varones, sino que no solamente por su apariencia y por el contexto que vemos, sino también por las acciones, dejan mucho que desear. eso es lo que yo quiero hablar hoy. ¿Cómo hago yo, que soy casado, por la gracia de Dios, tengo una buena esposa y unos buenos hijos, pero a mí sí me interesa mucho a mí, como varón, como creyente, como pastor, cómo hago yo para ser ese esposo y ese padre que mi familia necesita, no que necesita la sociedad, que necesita mi familia? Porque lo que necesita la sociedad necesariamente no es lo que necesita mi familia, y mucho menos lo que necesita mi esposa. Entonces, a lo largo de la historia, el rol masculino dentro del hogar y la sociedad ha ido cambiando, como les decía, tanto que hoy, yo le decía a ahora hermano de ella, le decía, hoy hay hombres que se mueren más en el baño, así calándose, organizándose, que las mismas mujeres. Igualmente no, uno ni se miraba en el espejo. Pero gracias a Dios, el estándar eterno, el estándar bíblico, el estándar que Dios ha pautado para nosotros, sigue estando ahí presente. Y a través de la palabra podemos encontrar cualidades del modelo que la familia y que los hijos necesita. El modelo del hombre conforme al corazón de Dios. Más si se pone, si se quita, no. Vamos a mirar ese modelo conforme el varón, conforme al corazón o al deseo o al mandato de Dios. Y tenemos que entender que la familia necesita cosas que no siempre coinciden con lo que el mundo cree que necesita. Es más, a veces el hombre de familia tiene que presentarse ni siquiera como el mundo se lo prepara o se lo presenta a él. Y nuestro manual de instrucciones se llama la palabra de Dios. Ese es el que nos debe decir cómo es que tengo que ser un varón. Un varón en mi casa, un varón en la iglesia, un varón en mi trabajo, un varón en mi propia vida. La Biblia es la que me enseña a mí, no es la sociedad. Porque la sociedad anda desenfrenada, sin temor a Dios, sin vida cristiana, no conocen los preceptos divinos, no conocen nada. Entonces, hay que dejar el camino, ni la moda, ni la actualidad, ni la sociedad, a mí me lo debe marcar, es Dios, y Dios a través de la palabra. Ahí está. Porque cuando yo como cristiano me salgo de los parámetros bíblicos, ahí me estoy metiendo en problemas. Ahí me estoy metiendo en singular, o más bien en un grupo de cosas que me hacen como tambalear en lo que Dios dice que yo debo de ser para poderlo agradar a Él. Agradar al mundo es muy fácil. Agradar al mundo es lo más fácil que hay, pero agradar a Dios necesita mente, conocimiento, deseo, decisión. Entonces, la primera pregunta es, ¿cómo es el hombre que mi familia necesita? ¿Cómo es el hombre, el varón que mi familia necesita? Cuando Pablo escribe y dice, portados varonilmente, a veces también se pensaba que ser un varón era llevar mercado a la casa, es llevar bolsas o bultos llenos de mercado a la casa, y que eso era ser un varón, y procrear y tener hijos y mujeres, que eso era ser un varón. Pero eso no es lo que nos enseña la palabra de Dios. Ser varón es más que eso. Por ejemplo, ¿cómo debe ser un varón en la casa? Debe ser la cabeza del hogar. Escuche, la cabeza del hogar. La palabra de Dios dice, pero quiero que sepáis que Cristo es la cabeza de todo varón, y que el varón es la cabeza de la mujer, y Dios la cabeza de Cristo. Cuando el hombre no ejerce su liderazgo en el hogar, y sobre todo para esta época, muchas esposas tienen que tomar roles que no les corresponden. Y no es que eso se llame rebeldía, eso se llama necesidad. Muchos hombres hoy han renunciado a la autoridad, han renunciado a proveer, han renunciado a dirigir, han renunciado a impulsar su familia hacia adelante, y tenemos mujeres, que yo no les llamaría mujeres, sino varonas, que les ha tocado ponerse los pantalones y decir, vamos entonces nosotros para adelante, porque tienen unos hijos, porque tienen un hogar, porque tienen una familia, que no quieren ver que sucumbe ante tanta necesidad y les toca. Pero el encargado de eso, de ser la cabeza, de ser el líder, de ser el que va tirando hacia adelante, es el varón. Y el varón es una persona que toma decisiones con responsabilidad, buscando siempre el bien de la familia. A veces ni siquiera el del mismo, sino el bien del entorno, de sus hijitos, de su esposa y del mismo. Ese varón cabeza es ese hombre que ejerce la autoridad con amor y sabiduría, no con autoritarismo, sino como un reflejo de lo que Cristo le ha delegado a él. Porque es que mandar a través de la correa en la mano, mandar a través del garrote o del palo en la mano, mandar a través de la mano levantada, pues es muy fácil, porque es que un niño nunca tendrá la fuerza para enfrentarse, ni una mujer tendrá la fuerza para enfrentarse con un hombre. Pero dirigir a través de la autoridad, y esa autoridad con amor y con la sabiduría de Dios, ese es el varón que necesita su casa. El varón que dirige conforme a lo que Dios pone en su corazón, lo que Dios instaura en nuestras vidas a través de la palabra. Ese varón que es cabeza, es esa persona que es muy importante, que reconoce que para liderar correctamente necesita de la presencia de Dios. ¡Ay, qué triste es esto! Y tengo un texto. Entonces respondieron a Josué diciendo, nosotros haremos todas las cosas que nos has mandado e iremos a donde quiera que nos mandes. De la manera que obedecimos a Moisés en todas las cosas, así te obedeceremos a ti. Solamente que Jehová tu Dios esté contigo como estuvo con Moisés. Necesitamos varones llenos de la presencia de Dios. Varones, y lo digo con todo respeto, que no vivan de las oraciones prestadas de sus esposas. Que no vivan de las oraciones prestadas de los de intercesión. Que no vivan de las baterías que otros recargan por ellos, sino varones donde habite la presencia de Dios. Y los israelitas le dicen a Josué, después de que toma el liderazgo que Dios lo pone a él después de Moisés, y le dice, listo, está bien, nosotros te vamos a hacer caso y te vamos a respaldar y vamos a hacer todo lo que usted diga, pero hay una condición, que Jehová tu Dios esté contigo como estuvo con Moisés. O sea, en nuestro contexto hoy, sí, a usted le van a hacer caso en la casa y le van a correr y de todo, pero siempre y cuando usted tenga a Dios en su corazón. Usted, y ahora vamos a hablar más de esto. ¿Por qué? Porque como padre, él es una guía, no un jefe. Los hijos no aprenderán de lo que digas, sino de lo que hagas. Y recordemos que el primer referente, el primer pastor que tienen los hijos es el papá. Él es el papá. En Israel, que aprendemos muchas cosas de los israelitas, las madres eran las encargadas de cuidar los hijos, no recuerdo si era hasta los 6 o 7 años, ellas les enseñaban muchas cosas, pero ya cuando cumplían esa edad, los 6 o 7 años, el papá era el encargado de enseñarles la ley, el temor a Dios, lo de los sacrificios, el guardarse. El papá era el que tomaba la vocería y el que tomaba el encargo divino de enseñar a los hijos. Era el papá. Pero los hijos necesitan no un jefe, porque es que el jefe es el que dice, hagan, vayan, suban, bajen, quiten, pongan. No. Los hijos, la esposa, necesita un papá que tenga presencia de calidad. Presencia de calidad, porque los hombres, yo me voy a incluir ahí porque soy un hombre también, un varón, solemos decir, es que yo mantengo en la casa, sí, pero viendo fútbol, pero viendo noticias, pero viendo Netflix, pero con las redes sociales, con el celular, con el computador o trabajando. Entonces, eso no es tiempo de calidad. está presente pero ausente a la vez. Nuestros hijos, nuestras esposas necesitan que les dediquemos tiempo. ¿Cuánto hace que usted no juega con un hijo? Vamos, que ya mi hijo tiene 15 años. Juegue algo de 15 años entonces. Comparta con él. Haga algo donde sus hijos se sientan que están interactuando directamente con su padre. Porque pues, qué gracia es que el muchacho siempre lo vea usted en la casa, pero con el control remoto en la mano. Y en la otra mano con el teléfono, con el móvil, o con la tableta, o con un dispositivo. Pues eso no es gracia. Ese no es el tipo de varón que necesita mi familia. Ese es el tipo de varón que necesita la sociedad. Que usted esté entretenido en las redes sociales, viendo comerciales, viendo anuncios, dándole like y ganando y consiguiendo amigos. O que usted esté con las noticias, o que usted esté ocupado en otras cosas. Eso es lo que necesita el mundo, pero no es lo que necesita nuestra familia. Nuestra familia necesita un padre que sea un líder, que sea alguien según el temor de Dios y que discipline con amor, pero no causando o infundiendo el miedo y el temor. Porque es que la autoridad se gana con respeto y coherencia. La autoridad no se gana ni con gritos, ni con palos, ni con amenazas, no. Hay que colocar límites claros, pero es importante combinar la disciplina con el amor. Y amor, aun cuando los hijos fallen. En esto nos llevan mucha ventaja las mujeres, porque la mujer de alguna manera es más sensible. Entonces uno castiga al hijo y mire, la mamá está atrás de la puerta llorando porque le castigaron al muchacho. Y la mamá, mi hijo, no lo vuelva a hacer, mi hijo, vea, guárdese, no vuelva a hacer esto para que no lo castiguen y todo esto. Nosotros castigamos al hijo y dejamos de hablarle una semana. Así yo conozco muchos, ya he atendido muchos. Ah, es que el papá lo castiga y se demora 3, 4 y 5 días sin hablarle o hasta una semana. Y no le da ni plata, ni le da para el colegio, ni le da nada. Haga de cuenta que el hijo le murió esa semana y a la otra semana vuelve y resucita. Hombre, uno no debiera de ser así. No debiera de ser así. Es más, el papá que necesita la familia es ese papá que muestra disciplina y autoridad, porque la disciplina y la autoridad vienen de Dios. La Biblia dice que si Dios no nos disciplinara, no seríamos sus hijos, sino que seríamos como bastardos, o sea, como sin padre. Y por eso Dios al que ama lo disciplina. Pero es una disciplina con amor, porque es una disciplina que nos ayuda a crecer, que nos ayuda a ser mejores. Eso es lo que hace nuestro Dios. Y el varón que necesita a su familia es un varón que muestra vulnerabilidad. O sea, cuando se equivoca, es capaz de pedir perdón. Hermano,

0: eso es una tontería, para el mundo eso es algo innecesario, pero para el varón temeroso de Dios, es algo que en vez de hacerlo más chiquito, lo hace más grande. En vez de hacerlo perder, lo hace ganar. Eso es lo que necesita nuestra familia, que seamos varones, que reconozcamos que nos equivocamos. No somos infalibles, no. Ser honesto y decir, hombre, la embarré, me equivoqué. Y ser capaz de mirar a la otra persona, yo como varón, como cabeza de la casa, el que proveo, el que tengo la fuerza, el que me gano la plata, todo esto. Ser capaz de mirar a la otra persona y decirle, me equivoqué, perdóname. Créame que eso causará algo grandísimo en las otras personas y sobre todo en nuestra familia. Gloria al Señor. Un varón, como el que necesita nuestra esposa y necesita nuestra familia, debe ser maduro para actuar. Maduro para actuar. Me encontré un texto que dice, cuando yo era niño, hablaba como niño, pensaba como niño, juzgaba como niño, mas cuando ya fui hombre, dejé lo que era de niño. Uno tiene que ir quemando etapas. Y ahí está la muestra. A veces tenemos acciones de inmadurez y bueno, en cualquier momento de la vida, un hombre, una mujer, no importa la edad, puede sacar destellos de inmadurez pasajeros. Eso es normal en las personas porque a veces actuamos de muchas maneras hasta de forma inesperada. Pero la inmadurez constante, la Biblia dice que el hombre de doble ánimo es inconstante en todos sus caminos, causa inseguridad en la familia. Causa inseguridad. Ese hombre que hoy quiere una cosa, mañana quiere otra, hoy dice blanco, mañana dice negro. Ese hombre que es inseguro por los celos enfermizos. Ese hombre que es inseguro porque esto, por aquello. Eso se lo va transmitiendo a la familia. Y eso hace que los hijos se vayan criando con un patrón de inseguridad en todo. Entonces el niño no sabe si es blanco o es negro. El niño no sabe si caminar hacia adelante o hacia atrás. El niño no sabe si levantar las manos o bajarlas porque no está acostumbrado a tener un patrón, que es la autoridad de la casa, con decisiones firmes, con decisiones acertadas. No. Entonces eso es muy, muy importante, aprender a tener decisiones con seguridad. Nos equivocamos, sí, por eso le dije, toca pedir perdón porque nos equivocamos. Pero, ay, es que uno no sabe si mi papá va a decir sí, si va a decir no, es que uno nunca sabe qué esperar de él. No, eso no nos queda bien. Otra de las cosas que debe mostrar nuestra madurez es cómo respondemos y que lo hacemos muchas veces, a veces con violencia, de forma airada, ante situaciones que no lo merecen. Dice la Biblia, el libro de Proverbios, el que fácilmente se enoja hará locuras. Les voy a dar el texto para que lo tenga presente. Proverbios 14:17 dice, el que y el hombre perverso será aborrecido. Y lastimosamente les voy a explicar algo a todas las hermanas y a los hijos. El hombre sale de casa a batallar, batalla en la empresa, batalla en la oficina, batalla en el tráfico, batalla en la moto, o sea, sale y es una batalla. Y en esa batalla tiene altas y bajas, y eso lo va cargando. Cuando uno llega a la casa, llega con iras frustradas, con emociones retenidas, o sea, tiene muchas cosas y él necesita estallar. Y siempre se busca el eslabón más débil de toda la cadena. ¿Y cuál es el eslabón más débil? La familia. Entonces usted llega y castiga al hijo por una insignificancia, o grita, o hace tal cosa que la situación no lo ameritaba, no lo necesitaba, y entonces usted empieza a tener reacciones violentas y todos en su casa dicen, pero no es para tanto, pero ¿por qué esto así? ¿Pero por qué aquello así? Uno tiene que aprender a madurar en esa situación. Los que están en mi casa no tienen la culpa de lo que me pasó en la calle. No, es que pasó un tipo y me cerró en el carro y vengo con una ira. ¡Jolano! ¡Perano! Es que ellos no tienen la culpa de eso. ¡Ea, Julana! ¡Ta, ta, ta! Menos ella. Ellos deberían de ser las personas que reciben el amor de nosotros, que nos ayuden a poner como el polvo a tierra y a entender que ellos no tienen la culpa y que entender que ellos son mi zona segura, que son mi descanso. Sí, a veces voy a encontrar problemas y dificultades, pero eso es lo normal de la vida. Pero esas reacciones violentas, esos enojos por cosas que la mayoría de las veces no valen la pena. Entonces viene el otro, cuando sí hacen cosas grandes y que uno debiera enojarse y que debiera tomar medidas, uno ahí sí no hace nada. El muchacho ya no sabe, si hago lo malo, casi que no me dice nada. Y alguna cosita chiquita y vea todo lo que pasa. Entonces ya el muchacho no sabe qué hacer. Entonces, ¿qué hace? El muchacho empieza a distanciarse del papá. La esposa empieza a distanciarse del esposo porque dicen, uno de este hombre no sabe ni qué esperar. Un día viene mi amor, mi vida, y otro día viene que hasta el perro esconde la cola. Entonces, eso es lo que nos está pasando como varones. Y esta que sí es bien delicada. Un varón maduro es el que rompe la dependencia emocional, escuche, excesiva de la madre. O sea, el que rompe el cordón umbilical. El que ya no sufre de mamitis. Cuando un varón antepone la opinión o la presencia o la aprobación de su madre por encima de su esposa, eso está no grave, está re grave, está re mal. Porque rompe el principio bíblico donde dice, por tanto dejará el hombre a su padre y a su madre, y se unirá a su mujer, y los dos serán una sola carne. Mi hermano, puede ser su mamá la que sea, pero como decimos aquí en Antioquia, usted ya es harina de otro costal. Aprenda a tomar sus decisiones. Aprenda a promover su propia familia, que usted de vez en cuando pueda preguntarle, pueda consultarle, pueda pedir un consejo a sus padres, eso no tiene nada de malo. Pero yo atendí un caso de una hermana que me decía, hermano, vea, fuimos a remodelar la cocina y en vez de ir conmigo fue con la mamá para que la mamá le escogiera el baldosín y los gabinetes y todo. Bueno, me tragué esa y yo dije, pero si yo soy la que cocino y la que me mantengo en la casa, ¿por qué no me lleva a mí y se va con la mamá? Si yo soy la que cocino, me la tragué. Después fuimos a cambiar los muebles porque se partió uno, entonces dijo, vamos a cambiarlo. Y yo estaba contenta cuando me dijo, ¿usted para dónde va? Yo dije, vamos a comprar los muebles. No, yo ya hablé con mi mamá y vamos a ir a tal parte. Hasta ella no me aguanté y ahí es donde pues, llega a pedir mi consulta. Bueno, más que todo, es su esposa. Su esposa es la que cocina, la que barre, la que sacude, la que pone el mueble aquí, lo pone allá, la que organiza la casa. ¿Cierto? A ella es a la que queda le gusto. Cuando yo voy a hacer algo, yo me la llevo y yo le digo, le gusta este, o no le gusta ninguno. Ah, bueno, porque es así. Que usted tiene una discusión y echa pan de la mamá, ay, yo voy pan de mi mamá que me dé la comida, que me arregle la ropa. No, así no es. ¿Por qué? Porque es el esposo que mi familia necesita, el esposo que mi esposa necesita. Entonces, por favor, varón, rompa ese cordón umbilical. El cordón umbilical es el medio por el cual el bebé se alimenta de la madre y sin ese cordón, sin estar pegado, el bebé se muere en el vientre. Pues ya usted salió del vientre, ya usted creció, ya usted tiene su hogar. Y dale sabiduría a Dios para que pueda hacer lo que necesita. Te vas a equivocar. Tu esposa te admite las equivocaciones que tomes como ser humano. Pero lo que ella no permita es que usted para tomar una decisión, usted tenga que ir donde su mamá, donde su papá. Que Dios nos ayude. Ese varón que tiene la empatía, que piensa, ¿qué pasará con mis hijos si hago esto? ¿Qué pasará con mi esposa si yo hago esto? O sea, ¿qué sentirá el otro con las palabras que le estoy diciendo? Y pensemos, me voy a meter, pensemos si lo que estamos diciendo, estamos haciendo, me gustaría que me lo hicieran a mí. Eso es muy importante. Nos toca tener las prioridades bien definidas. Hermanos, vea, antes que cualquier cosa está su familia. Primero está el Dios del cielo, por encima de él no hay nadie. Pero después de él no va ni el cargo, ni la iglesia, ni la empresa, ni el carro, ni el negocio, ni nada. Va mi esposa y mis hijos. Porque Dios a los varones nos va a llamar a rendir cuentas por nuestra esposa y por nuestros hijos. Y eso nos toca a nosotros. Nos toca estar muy pendientes de eso. Y yo conozco muchos varones que primero es el partido de fútbol, que primero es ir de pesca, que primero es hacer deporte, que primero es el computador, que primero es esto, que primero es aquello. Y por allá en la cola queda la esposa y los hijos. No, hermano. Conozco otros que primero es el evangelismo, que primero es el ensayo del coro, que primero es esto, que primero es aquello. Pues la Biblia dice, todo tiene su tiempo y todo tiene su hora debajo del sol. Sí, hay tiempo para ganar almas, hay tiempos para ensayar, hay tiempos para predicar, hay tiempos para todo ese tiempo. Pero sobre todo, que usted el día de mañana se pueda presentar delante de Dios y diga, Señor, aquí estoy yo y los que me diste. No que llegue usted y diga, Señor, aquí estoy yo y esos rebeldes que me diste, esos descarriados, esa mujer, esos ni siquiera vinieron al cielo, se quedaron. No, no. El mayor gozo que uno como hombre pueda tener es saber que yo y los que Dios me dio, vamos camino hacia el cielo. Es el mayor gozo que podemos tener. ¿Y qué tal de la sabiduría financiera? El uso correcto de los recursos que Dios le da a la familia. Escuche que no digo que Dios le da a usted. Dios le da a la familia. No solamente para bien propio, sino para la bendición de todos los que están en la casa. A veces pensamos, es que yo soy el que trabajo, es que yo soy el que hago esto, es que yo soy el que me la gano, yo soy el que me la suyo, yo soy el que batallo. Sí, yo le pregunto, ¿cuánto le cuesta pagarle a una mujer para que le cuide sus hijos? ¿Cuánto le cuesta pagarle a una dama para que le arregle la casa, le tenga todo bien, le haga de comer, le arregle la ropa? ¿Cuánto le cuesta? ¿Cuánto le cuesta tener una mujer que tenga favores íntimos solamente con usted y con nadie más? Y si usted hace las cuentas, le sale mejor administrar bien la plática juntamente con su esposa. Haga cuentas y verá que le sale mejor eso. Compartirle a su esposa la bendición que Dios le da. Pensar en sus hijos y piense que lo que usted y yo nos ganamos, nos lo ganamos porque tenemos una buena mujer al lado, que también merece una remuneración económica. No un pago porque pues no te dará, pero sí que la hagas partícipe de algo porque a ella también le gusta ofrendar, le gusta dar su voto, le gusta comerse un helado, le gusta invitar a otra hermana, le gusta gastarle a los hijos. Y eso nos toca a nosotros los varones. Y aquí vienen dos puntos, bueno, vamos a ver cómo hago para que me alcance el tiempo, que son bien importantes. Nuestra familia necesita un pastor, pero no el de la iglesia, el de la casa. Y debemos de cuidar a nuestra familia como el buen pastor cuida su rebaño. Y hay un texto que dice, sé diligente al conocer el estado de tus ovejas y mira con cuidado por tus rebaños. Aquí es donde se nos olvida que nosotros somos sacerdotes y que tenemos que estar pendientes de nuestra familia, de nuestra casa. Nuestra familia necesita un proveedor espiritual para la casa. ¿Qué tanto lo hacemos? ¿Qué tanto lo hacemos? ¿Qué tanto yo ejerzo mi rol de sacerdote en el hogar? ¿Soy indiferente ante la frialdad espiritual de mis hijos? ¿Soy indiferente ante el desgano espiritual de mi pareja? Eso es lo que tenemos que pensar. ¿Qué tanto yo soy el ejemplo espiritual de mi casa? ¿Qué tanto? ¿Qué tanto yo oro por mis hijos? La Biblia dice en el libro de Job capítulo 1, más o menos recuerdo el texto, que Job todos los días ofrecía sacrificios por sus hijos y decía, por si quizás mis hijos habrán pecado. Ese es Job capítulo 1. ¿Qué pasa con nosotros que vemos que nuestros hijos, adolescentes o jóvenes, se están apartando? Y nosotros lo que escucho decir muchas veces es: yo ya le enseñé la palabra, él verá. Yo creo que ese no es el papá que necesitan nuestros hijos. El papá que necesitan nuestros hijos es como decía David, vea rey Saúl, va. Yo soy pastor de las ovejas de mi padre, y cuando viene un oso, o un león, y me coge una oveja, yo lo persigo para que me la devuelva. Y si no me la devuelva, con mis manos yo mismo lo mato. Imagínense, un oso o un león. O sea, David decía, yo hago lo que sea por recuperar mi oveja. Yo como padre tengo que hacer lo que sea para recuperar a mis hijos para Dios. Y si me toca poner en riesgo mi propia vida, la pongo, pero mis hijos los defiendo porque los defiendo. Yo recuerdo que yo fui pastor en un lugar. Yo tengo una hija que es muy linda, gracias a Dios. Y en ese lugar había una banda. Y uno de los principales de la banda se enamoró de mi hija. Y mi hija, y el muchacho no era feo, era atractivo. Y los muchachos y los jóvenes, la miradita y todo eso. Y alguien me dijo, pilas que fulano está detrás de la hija suya. Y hablé con ella y me dijo, no papá, eso es mentiras, yo soy mentiras. Y fui y hablé con él. Y lo frenté y le dije, todo este pueblo está lleno de muchachas que son de su mismo combo, son inconversas, no tienen temor de Dios, nada. Yo le pido un favor, ni a mi hija, ni a las muchachas de la iglesia, me las mire. Porque son mujeres de Dios. Le pido ese favor como papá y como pastor. Uy, pastor, discúlpeme, sí, perdóneme, no era la intención, tranquilo, ta. Y desde ese día, chao. Que era el malo del pueblo, que tenía pistola, que tenía lo que sea. Pero es que a mí no se me olvidó que yo era el papá de esa muchacha. Y si no hubiera sido así, quién sabe qué hubiera pasado. Porque ella era una niña, tenía como 13 años o 14. Entonces yo tuve que ir a hablar con él. Y a veces nosotros vemos que el oso, o el león, o el tigre se nos está llevando a los hijos, y nosotros los vemos ahí quietecitos. No, hermano, eso no es lo que necesita nuestra familia. Nosotros necesitamos pelear como varones por nuestras hijas. Nuestro ejemplo, si usted lee la palabra, usted no tendrá que decirle a sus hijos que la lean. Si usted ora, si yo fuera a su casa y le dijera, ¿dónde ora su papá? ¿Dónde irían sus hijos que usted ora? ¿Qué hace su papá cuando está sin ir a la iglesia o sin trabajar? Sus hijos tienen que decir, mi papá es un hombre de Dios. Y lo último, que es muy importante. Dios, como varones, nos encarga amar a nuestras esposas como Cristo amó a la iglesia. La Biblia no pide al esposo que mande, sino que se entregue. Que la ame. Y ese es el estándar que Dios nos ha puesto. Que amemos a nuestras esposas, así como Cristo amó a la iglesia. Y les digo una cosa, hermano, yo cada que leo ese texto digo, uy, eso está como muy complicado, porque es que, hermano, si yo me acuerdo cómo Cristo amó a esta iglesia, yo digo, yo estoy en desventaja. Pero Cristo dice, así como yo los he amado, amé a su esposa. Dios amó a la iglesia. Pecamos, fallamos, tenemos defectos, peleamos, o a veces tenemos pereza, a veces no queremos hacer muchas cosas, tata, y de todas maneras Cristo nos ama. Tu esposa no es perfecta. ¿Y sabe qué es lo bueno? Que usted tampoco. Tiene altas, tiene bajas, sobre todo las mujeres tienen cambios hormonales, tienen cambios de temperamento, tienen cambios de muchas cosas que nosotros no las tenemos. Y yo le invito a que usted aprenda a conocer a su esposa. Cuando yo voy a los distritos a enseñar a programas de familia, me gusta tener una reunión con los hombres o con las mujeres, y les enseño un tema que se llama conociendo a mi otro. O sea, los hombres conociendo a las mujeres, y las mujeres conociendo a los hombres, porque mientras no conozcamos a las mujeres, jamás vamos a poder medio entender lo que a ellas les pasa. Entonces, amemos a nuestras esposas, tratémoslas con ternura, con respeto. La Biblia dice, ustedes esposos sean comprensivos en su vida conyugal, dice esta versión, tratando a su esposa con respeto para que no les estorbe sus oraciones. Amemos a nuestras esposas, valorémoslas. Créame, hermano, cuando la Biblia dice que el que haya esposa alcanza el bien, haya el bien y la benevolencia de Jehová, yo me pongo a pensar, yo soy un bendecido que Dios me dio una buena esposa. Y me siento contento y se lo digo a ella, amor, gracias a Dios porque me la dio a usted. ¿Qué sería de nosotros sin esas mujeres? Dejemos que Dios nos moldee, dejemos que Dios nos enseñe, porque más que nunca se necesitan varones conforme al modelo de Cristo, varones conforme a lo que Dios está pidiendo para nosotros. Y créanme, mis hermanos, no hay nada mejor que usted saber que tiene una esposa que es fiel a Dios y que lo ama y lo respeta a usted. Usted duerme tranquilo, se va a trabajar tranquilo, usted no está pensando que va a entrar el vecino, el lechero, el de... No, no, usted no está pensando en eso. Pero gran parte de los fracasos de las familias han iniciado en un mal padre, en un mal esposo. Pero si dejamos que Cristo nos ayude, tendremos buenos hijos, buenas esposas, buenos matrimonios y buenas familias para el reino de los cielos. ¿Estás dispuesto a ser el esposo y padre que tu familia y que tu pareja necesita? Con la ayuda de Dios lo lograremos.
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Salmos 2. ¿Por qué se rebelan contra Dios las naciones y los pueblos? ¿Por qué estudian la manera de luchar contra Él y contra su Rey? Inútiles son los planes de los reyes de este mundo. Quieren acabar con su poder, quieren librarse de su dominio, pero Dios desde su trono se ríe y se burla de ellos. Luego se enoja y los reprende, se enfurece y los asusta. Los amenaza diciendo: ya elegí al rey que gobernará desde el monte de Sión, que es mi montaña santa. Voy a dar a conocer lo que Dios ha decidido. Él me dijo: tú eres mi hijo, desde hoy soy tu padre. Pídeme lo que quieras, te daré como herencia las naciones. Todo el mundo será tuyo. Gobernarás a las naciones con mano de hierro, las destrozarás como a ollas de barro. Ustedes, los reyes, pónganse a pensar, déjense enseñar, gobernantes de la tierra. Adoren a Dios con reverencia y con alegría ríndanle culto. Adoren a Dios para que no se enoje, pues fácilmente se enfurece y podría quitarles la vida. Dios bendice a todos los que en Él confían.

El libro de los Proverbios, capítulo 14. La mujer sabia une a su familia, la mujer tonta la desbarata. La gente honrada obedece a Dios, la gente malvada lo desprecia. Es de tontos hablar con orgullo, es de sabios ser de pocas palabras. Sin las herramientas apropiadas, el trabajo no da fruto. Con buenas herramientas se saca mejor provecho. El testigo verdadero dice la verdad. El testigo falso siempre dice mentiras. El malcriado quiere ser sabio, pero jamás llegará a serlo. En cambio, el entendido muy pronto gana conocimientos. Aléjate de los tontos, que nunca aprenderás nada de ellos. El que es sabio lo demuestra en que piensa bien lo que hace, pero el tonto vive engañado por su propia estupidez. A los necios no les importa si Dios los perdona o no, pero la gente buena quiere el perdón de Dios. Nadie más que tú conoce realmente tus tristezas y tus alegrías. La familia del malvado será destruida, pero el hogar del bueno prosperará. Hay cosas que hacemos que nos parecen correctas, pero al fin de cuentas nos llevan a la tumba. La mucha risa causa dolor. Hay alegrías que acaban en tristeza. La gente tonta es feliz con su mala conducta. La gente buena es feliz con sus buenas acciones. La gente tonta cree todo lo que le dicen. La gente sabia piensa bien antes de actuar. El sabio conoce el miedo y se cuida del peligro, pero el tonto es atrevido y se pasa de confiado. El que pronto se enoja, pronto hace tonterías, pero el que piensa en lo que hace, muestra gran paciencia. La recompensa de los tontos es su propia estupidez. El premio de los sabios consiste en saber cómo actuar. Los malvados no resisten la justicia de los buenos. Si eres pobre, ni tus amigos te buscan. Si eres rico, todo el mundo es tu amigo. No debes despreciar al amigo. Si eres bueno con los pobres, Dios te bendecirá. Los que piensan hacer lo malo cometen un grave error. Los que procuran hacer lo bueno reciben el gran amor de Dios. Todo esfuerzo vale la pena, pero quien habla y no actúa acaba en la pobreza. La riqueza del sabio es su sabiduría. La pobreza del tonto es su estupidez. El testigo que dice la verdad salva a otros de la muerte, pero hay testigos mentirosos. El que obedece a Dios ya tiene un poderoso protector para él y para sus hijos. El que obedece a Dios tiene larga vida, ha escapado de la muerte. Para el rey es un orgullo gobernar a un pueblo numeroso. ¡Qué vergüenza es para él no tener a quien gobernar! El sabio domina su enojo. El tonto no controla su violencia. Mente sana en cuerpo sano. Por eso la envidia te destruye por completo. Quien le quita todo al pobre ofende a Dios su creador. Quien obedece a Dios trata bien al pobre. El malvado fracasa por su maldad, pero el hombre bueno confía en Dios hasta la muerte. En la mente del sabio hay lugar para la sabiduría, pero la gente tonta no llega a conocerla. El orgullo de un pueblo es que se haga justicia. La desgracia de los pueblos es que se cometa pecado. El ayudante inteligente se gana el aprecio del jefe, pero el empleado sinvergüenza provoca su enojo.

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Salmos 61. Escucha, oh Dios, mi clamor. Atiende mi oración. Desde el extremo de la tierra clamaré a ti cuando mi corazón desmaye. Llévame a la roca que es más alta que yo, porque tú me has sido refugio y torre fortificada delante del enemigo. Que yo habite en tu tabernáculo para siempre y me refugie al amparo de tus alas. Pues tú, oh Dios, has oído mis votos, has dado heredad a los que temen tu nombre. Días sobre días añadirás al rey. Sus años serán como generación tras generación. Estará para siempre delante de Dios. Designa la misericordia y la verdad para que lo guarden. Entonces cantaré salmos a tu nombre para siempre, para pagar mis votos día tras día.

El libro de los Proverbios, capítulo 24. No envidies ni busques la amistad de los malvados, pues solo piensan en la violencia y solo hablan de matar. Construye tu casa con sabiduría y entendimiento, y llena sus cuartos de conocimiento, que es el más bello tesoro. Más vale maña que fuerza, más vale el saber que el poder. Quien quiera pelear, primero debe pensar. Quien quiera ganar, debe saber escuchar. El necio nunca llegará a ser sabio. Cuando está ante el juez, ni siquiera abre la boca, pues no sabe qué decir. El que solo piensa en la maldad, se gana el título de malvado. El que solo piensa en pecar, se gana el título de necio, y nadie los aguanta. Quien se rinde ante un problema, no demuestra fuerza ni carácter. Haz cuanto puedas por salvar a los que van camino a la muerte, porque Dios todo lo sabe y no podrás alegar ignorancia. Si no lo haces, recibirás tu merecido. Una delicia al paladar es la dulce miel del panal. Cómela, jovencito, saboréala. Quiera Dios que en la sabiduría halles esa misma dulzura. Si la encuentras, tendrás buen futuro y tus deseos se verán cumplidos. No tiendas trampas al hombre honrado, ni destruyas la casa donde vive. No importa cuántas veces caiga, siempre se levantará. En cambio, el malvado cae y no vuelve a levantarse. No te burles de tu enemigo cuando lo veas fracasar, ni te alegres de su desgracia. Si Dios te ve, no aprobará tu conducta y se enojará contigo. No te enojes con los malvados ni les tengas envidia, pues no tendrán un final feliz. Su vida será una lámpara apagada. Querido jovencito, obedece a Dios y al rey, y no te juntes con gente rebelde, pues tal vez Dios los castigue cuando tú menos lo esperes, y quién sabe qué puede pasar. La siguiente es otra lista de dichos. Todo juez debe ser justo y no favorecer a nadie. Si declara inocente al culpable, merece que todo el mundo lo maldiga y lo desprecie. Si condena al culpable, es bien visto y alabado. Una respuesta sincera es tan dulce como un beso. Si piensas construir tu casa, atiende primero a tus negocios y no desatiendas a tu familia. No des falso testimonio ni mientas en contra de tu amigo. Nunca pienses en la venganza. Abandona esa idea. En cierta ocasión pasé por el campo y por la viña de un tipo tonto y perezoso. Por todos lados vi espinas. El terreno estaba lleno de hierba y la cerca de piedras derribada. Lo que vi jamás se me olvidó, y de allí saqué una lección. Si te duermes un poco y te tomas la siesta, y si tomas un descansito y te cruzas de brazos, acabarás en la más terrible pobreza.

El libro de los Proverbios, capítulo 10. Qué dicha es tener un hijo sabio. Qué triste es tener un hijo tonto. De muy poco aprovecha el dinero mal ganado. Lo que vale es la honradez, pues te salva de la muerte. Dios calma el hambre de la gente buena, pero no el apetito de la gente malvada. Si no trabajas, te quedas pobre. Si trabajas, te vuelves rico. El que es precavido guarda comida durante el verano. El que duerme durante la cosecha termina en la vergüenza. Al hombre honrado, Dios lo bendice. Al malvado, la violencia lo domina. Al hombre honrado, Dios lo bendice. Al malvado, su mala fama lo destruye. El hombre sabio cumple una orden. El imprudente acaba en la ruina. El que vive honradamente lleva una vida tranquila. El que es sinvergüenza un día será descubierto. El engaño causa muchos problemas y la imprudencia lleva a la ruina. Las palabras del hombre honrado son una fuente de vida. Al malvado, la violencia lo domina. El odio produce más odio. El amor todo lo perdona. En los labios del sabio no falta la sabiduría. En la espada del imprudente no faltan los garrotazos. El sabio sabe callar. El tonto habla y causa problemas. Al rico lo defiende su riqueza. Al pobre no lo defiende nada. ¿Qué gana el justo? La vida. ¿Qué gana el malvado? El pecado. El que acepta la corrección tendrá una larga vida, pero quien no oye consejos no llegará muy lejos. Los mentirosos no muestran su odio, pero los tontos todo lo cuentan. Hablar mucho es de tontos, saber callar es de sabios. La palabra justa vale mucho, los planes malvados no valen nada. El buen consejo es ayuda de muchos, pero la imprudencia es trampa de tontos. La bendición de Dios es riqueza que viene libre de preocupaciones. Al tonto lo divierte la maldad, al sabio lo entretiene la sabiduría. Lo que menos desea el malvado es lo que más le sucede. En cambio, al que es honrado, se le cumplen sus deseos. Llegan los problemas, se acaban los malvados. Solo el que es honrado permanece para siempre. El mensajero perezoso es peor que vinagre en los dientes, es peor que humo en los ojos. Quien obedece a Dios vivirá muchos años, pero el malvado no vivirá mucho tiempo. A los justos les espera la felicidad, a los malvados la ruina. Dios cuida de los buenos, pero destruye a los malvados. Los buenos nunca fracasarán, los malvados no habitarán la tierra. Los buenos hablan siempre con sabiduría, a los malvados se les obliga a callar. Los buenos saben decir cosas bonitas, los malvados solo dicen cosas feas.

Señor, sé que densas tinieblas cubrirán la tierra y que el terror invadirá la humanidad. Mi Dios, sé que los elementos ardiendo se fundirán en fuego, o sea que lo que es muy pronto no será. Señor, sé que las estrellas se caerán del cielo, que el sol no alumbrará más, que el agua de los mares se convertirá en sangre, y que habrá un terremoto que sacudirá los cuatro extremos de la tierra. Un terremoto cual nunca jamás lo ha habido en el mundo entero. Ese día será el lloro y el crujir de Dios.

en el cual yo no quiero estar. Es por eso, mi Señor, que te suplico, no me dejes solo en el camino. Peregrino soy en este mundo. Yo imploro, mi Señor.

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El libro de los Proverbios, capítulo 27. No presumas hoy de lo que piensas hacer mañana. Nadie sabe lo que traerá el futuro. No presumas de ti mismo. Deja que te alaben los demás. Las piedras son pesadas y la arena también. Pero aún más pesado es el enojo del necio. El enojo es cruel, la ira es destructiva y la envidia es incontrolable. Quien de veras te ama, te reprenderá abiertamente. Más te quiere tu amigo cuando te hiere que tu enemigo cuando te besa. Cuando no se tiene hambre, hasta la miel empalaga. Cuando se tiene hambre, hasta lo amargo sabe dulce. Estar lejos de la patria es andar como pájaro sin nido. Con un buen perfume se alegra el corazón. Con la dulzura de la amistad se vuelve a la vida. Nunca le falles a los amigos, sean tuyos o de tu padre. Nunca lleves tus problemas a la casa de tu hermano. Más vale amigo cercano que pariente lejano. Querido jovencito, hazme feliz actuando con sabiduría para taparle la boca a los que quieran humillarme. Prever el peligro y evitarlo es actuar con inteligencia. Hay que ser muy tonto para no preverlo ni evitarlo. El que se comprometa a pagar las deudas de un desconocido y se enrede con una mujer infiel, perderá todo lo que tenga. Hasta el mejor saludo es un insulto grave si se hace a gritos y en la madrugada. Peor que gotera en día lluvioso es la persona que por todo pelea. Querer controlarla es querer atajar el viento o retener aceite en la mano. Para afilar el hierro, la lima. Para ser mejor persona, el amigo. Si quieres buena fruta, cuida el árbol. Si quieres un buen trato, trata bien a tu jefe. El espejo refleja el rostro y los ojos revelan la personalidad. Hay tres cosas que nunca están satisfechas: la tumba, la muerte y la ambición humana. Con el fuego se descubre qué clase de metal tenemos. Con los elogios se descubre qué clase de persona somos. Si al trigo lo machacas, puedes quitarle la cáscara, pero al necio, aunque lo remuelas, no se le quita lo necio. Las riquezas no son eternas, ni el dinero dura para siempre. Las cosechas se acaban y la hierba se seca. Por eso, cuida bien tus rebaños. Tus ovejas te darán lana, tus cabras te darán mucha leche, y así podrán alimentarse tú y tu familia y hasta tus empleados. Además, podrás vender tus cabras y con el dinero comprar un terreno.

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El libro de los Proverbios, capítulo 13. El hijo sabio acepta que su padre lo castigue. El hijo malcriado no permite que le llamen la atención. Los que hablan de hacer el bien reciben su justo premio, pero los traidores reciben el castigo que se merecen. El que cuida lo que dice protege su vida. El que solo dice tonterías provoca su propia desgracia. El que desea tener sin trabajar, al final no consigue nada. Trabaja y todo lo tendrás. La gente honrada odia la mentira. El malvado siempre causa vergüenza y deshonra. Al bueno lo protege su honradez. Al pecador lo arruina su maldad. Algunos dicen ser ricos y no tienen nada. Otros dicen ser pobres y nada les falta. El rico, por su dinero, corre el peligro de ser secuestrado. El pobre no tiene ese problema, pues nadie lo amenaza. La vida de los buenos es luz que llena de alegría. La vida de los malvados es una lámpara apagada. La gente orgullosa provoca peleas. La gente humilde escucha consejos. Lo que fácilmente se gana, fácilmente se acaba. Ahorra poco a poco y un día serás rico. Qué tristeza da que los deseos no se cumplan. Y cómo nos llena de alegría ver cumplidos nuestros deseos. Si te burlas de una orden, tendrás tu merecido. Si la obedeces, tendrás tu recompensa. Las enseñanzas del sabio son una fuente de vida y pueden salvarte de la muerte. El que da buenos consejos se gana el aprecio de todos, pero el que da malos consejos acabará en la ruina. El sabio piensa bien lo que hace. El tonto deja ver su estupidez. El mensajero malvado te mete en problemas. El buen mensajero te saca de ellos. Si no aprecias la disciplina, te esperan la pobreza y la deshonra. Si aceptas que se te corrija, recibirás grandes honores. ¿Cómo nos alegramos cuando se cumplen nuestros deseos? ¿Y cómo le cuesta trabajo al necio apartarse del mal? Quien con sabios anda, a pensar aprende. Quien con tontos se junta, acaba en la ruina. El bien te trae bendiciones, el mal solo te trae problemas. Las riquezas del hombre bueno serán para sus nietos. Las riquezas del pecador serán la herencia de la gente honrada. En los campos de los pobres hay comida de sobra. Donde hay maldad, todo se pierde. Si amas a tu hijo, corrígelo. Si no lo amas, no lo castigues. Los buenos comen hasta llenarse, pero los malvados se quedan con hambre.

El libro de los Proverbios, capítulo 12. Quien ama la corrección también ama el conocimiento. Hay que ser tonto para no aprender del castigo. Al que es bondadoso, Dios le muestra su bondad, pero al que es tramposo, Dios le da su merecido. La maldad no es apoyo seguro, la bondad es una base firme. La buena esposa llena de orgullo a su esposo. La mala esposa le arruina la vida. La gente buena hace planes justos. La malvada solo piensa en engañar. Cuando habla la gente malvada, tiende trampas mortales. Cuando habla la gente buena, libra a otros de la muerte. Caen los malvados y termina su existencia. Solo queda con vida toda la gente buena. Al sabio se le alaba por su sabiduría. Al tonto se le desprecia por su estupidez. Más vale pobre acompañado que rico abandonado. Los buenos saben que hasta los animales sufren, pero los malvados de nadie tienen compasión. El que trabaja la tierra siempre tiene comida de sobra, pero el que sueña despierto es un gran tonto. Los malvados son esclavos de sus malos deseos, pero los buenos son como árboles que dan mucho fruto. Los malvados caen en la trampa de sus propias mentiras. Los buenos triunfan sobre el mal. Cada uno recibe lo que merecen sus palabras y sus hechos. El tonto está seguro de que hace lo correcto. El sabio hace caso del consejo. Los tontos fácilmente se enojan. Los sabios perdonan la ofensa. La gente honrada siempre dice la verdad, pero el testigo falso dice puras mentiras. El que habla sin pensar hiere como un cuchillo, pero el que habla sabiamente sabe sanar la herida. El que dice la verdad vive una larga vida. El que solo dice mentiras no vive mucho tiempo. En la mente de los malvados solo hay engaño. Entre los que aman la paz reina la alegría. El bueno no sufre ningún daño. Al malvado los males le llegan juntos. Dios no soporta a los mentirosos, pero ama a la gente sincera. Si realmente eres sabio, no presumas de lo que sabes. Solo los tontos se jactan de su estupidez. Trabaja y triunfarás. No trabajes y fracasarás. La angustia causa tristeza, pero una palabra amable trae alegría. El buen amigo da buenos consejos. El malvado se pierde en su maldad. El perezoso se queda sin comida. El trabajador la tiene en abundancia. Hacer lo bueno da larga vida. Haz el bien y vivirás.

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El libro de los Proverbios, capítulo 11. Dios rechaza a los tramposos, pero acepta a los honrados. El orgulloso termina en la vergüenza, y el humilde llega a ser sabio. Al bueno lo guía la justicia, al traidor lo destruye la hipocresía. Cuando te enfrentes al gran juez, de nada te servirán las riquezas. Solo haciendo lo que es justo, te librarás de la muerte. Cuando somos honrados, todo en la vida es más fácil, pero a los malvados, su propia maldad los destruye. Cuando somos honrados, estamos a salvo del mal, pero a los traidores, su ambición los domina. Cuando mueren los malvados, mueren con ellos su esperanza y sus sueños de grandeza. A los malvados les cae la desgracia, pero los buenos quedan a salvo. Los chismes de los malvados destruyen a sus semejantes, pero a la gente honrada la salva la sabiduría. Cuando los buenos triunfan, la ciudad se alegra. Cuando los malvados mueren, todo el mundo hace fiesta. La presencia de los buenos trae bienestar a la ciudad. La presencia de los malvados solo le trae desgracias. El que es imprudente critica a su amigo, y el que piensa lo que dice sabe cuándo guardar silencio. La gente chismosa todo lo cuenta. La gente confiable sabe callar. Sin buenos gobernantes la nación fracasa. Con muchos consejeros puede salvarse. Si te comprometes a pagar las deudas de un desconocido, te metes en grandes problemas. Evita esos compromisos y vivirás tranquilo. La mujer bondadosa gana respeto y el hombre emprendedor gana riquezas. Compadécete de los demás y te harás bien a ti mismo. Pero si le haces daño, el daño te lo harás tú. Las ganancias del malvado no son más que una mentira. La verdadera ganancia consiste en hacer el bien. El premio del bueno es la vida, y el del malvado es la muerte. Dios no soporta a los malvados, pues piensan solo en la maldad. En cambio, a la gente honrada le muestra su bondad. Una cosa es segura: los malvados no quedarán sin castigo, pero la gente buena se salvará. La mujer bella pero tonta es como anillo de oro en la trompa de un cerdo. Los deseos de los buenos siempre traen bendición. Los deseos de los malos solo traen destrucción. Quienes son generosos reciben en abundancia. Quienes ni sus deudas pagan acaban en la miseria. El que es generoso progresa. El que siembra también cosecha. El que esconde el trigo para venderlo más caro, la gente lo maldice. Al que lo vende a buen precio, la gente lo bendice. Trata de hacer el bien y te ganarás amigos. Busca hacer la maldad y el mal te destruirá. Quien confía en sus riquezas se encamina al fracaso, pero quien es honrado camina seguro al triunfo. El tonto que daña a su familia acaba perdiéndolo todo y termina siendo esclavo del sabio. El premio de los buenos es la vida misma, y el premio de los sabios es el aprecio de la gente. Si aquí en la tierra los buenos reciben su recompensa, con más razón reciben su merecido los malvados y los pecadores.

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El libro de los Proverbios, capítulo 16. El hombre propone y Dios dispone. Todo el mundo cree hacer lo mejor, pero Dios juzga las intenciones. Deja en manos de Dios todo lo que haces y tus proyectos se harán realidad. Todo lo que Dios hace tiene un propósito. Hasta creó al malvado para el día del castigo. Dios no soporta a los orgullosos y una cosa es segura, no los dejará sin castigo. El pecado se perdona cuando se ama de verdad. Uno se aleja del mal cuando obedece a Dios. Cuando Dios está contento con nuestro comportamiento, hasta con nuestros enemigos nos hace vivir en paz. Más vale ser pobre pero honrado que ser rico pero tramposo. El hombre planea su futuro, pero Dios le marca el rumbo. No hay rey que cometa errores si deja que Dios lo aconseje. Dios quiere que seas honrado en todos tus negocios. Ningún rey soporta a los malvados. Todo buen reinado depende de que se practique la justicia. Los reyes aprecian a la gente que les habla con la verdad. El enojo del rey es amenaza de muerte. El que es sabio procura calmarlo. La sonrisa del rey es promesa de vida. Contar con su apoyo es recibir un premio inesperado. La sabiduría y el entendimiento valen más que el oro y la plata. La gente honrada se aparta del mal y así protege su vida. El orgulloso y arrogante, al fin de cuentas, fracasa. Vale más compartir la pobreza de los humildes que las riquezas de los orgullosos. El buen administrador prospera. Dios bendice a quienes en él confían. Al que piensa bien las cosas, se le llama inteligente. Quien habla con dulzura, convence mejor. El que piensa antes de actuar, vivirá por muchos años, pero es una tontería corregir a los tontos. Quien piensa bien las cosas, se fija en lo que dice. Quien se fija en lo que dice, convence mejor. Las palabras amables son como la miel, endulzan la vida y sanan el cuerpo. Hay quienes piensan que está bien todo lo que hacen, pero al fin de cuentas acaban en la tumba. Mientras más hambre se tiene, más duro se trabaja. El malvado es un horno lleno de maldad. Sus palabras queman como el fuego. El que es malvado y chismoso provoca peleas y causa divisiones. El violento engaña a su amigo y lo lleva por camino de maldad. Quien te hace señas con los ojos y te sonríe sin razón, algo malo trama contra ti o algo malo ha cometido. Las canas son la corona que se gana por ser honrado. Vale más ser paciente que valiente. Vale más dominarse uno mismo que dominar a los demás. El hombre propone y Dios dispone.

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2: El crimen perfecto de oportunidad. La tarea era muy fácil y la tentación muy grande. No tenía que hacer más que agregar 3 ceros a la cifra 30. Y el cheque de $30 por arte de magia se convertiría en uno de 30,000. Y Lana Reynosa lo hizo. Así comenzó esta mujer a sacar dinero de la cuenta de una anciana ciega de 86 años de edad que estaba a su cuidado. Cuando vació toda la cuenta de $118,000, fue descubierta. Y el detective investigador del caso opinó: es el crimen perfecto de oportunidad. Estimado amigo y hermano, hay viejos refranes que reflejan esta manera de proceder. La ocasión hace al ladrón es uno de ellos. Hay otro que dice: puerta abierta, al santo en ladrón convierte. Así pasó con esta mujer. Vio como algo fácil el adulterar cheques de la anciana y sacarle el dinero, lo cual gastó en viajes a Hawái y en pagos de su nueva casa. Ahora no podría viajar más a Hawái y su casa sería la cárcel hasta quedar en libertad. Hay otro refrán popular que dice: el diablo hace las ollas, pero no las tapas. Llámesele a esa inclinación lo que se quiera, estimado amigo y hermano. Lo cierto es que el diablo prepara ocasiones de delito y empuja a la gente a cometerlos. Pero no permite por mucho tiempo el encubrimiento. Siempre pasa algo y los crímenes se descubren. Y el culpable, cuando se ve con esposas, solo atina a decir: me tentó el diablo. Estimado amigo, hermano, la Biblia dice que el que nos tienta no es ni Dios ni el diablo. La Biblia dice algo muy claro, y es que más bien en Santiago 1:14 la Escritura menciona: sino que cada uno es tentado cuando de su propia concupiscencia es atraído y es seducido. Así que hay tanta gente en este mundo propensa al delito que el diablo no tiene que molestarse en tener particularmente con nadie que atentarle ni sencillamente actuarle. Cada uno de nosotros es tentado por sí mismo. Todos los crímenes grandes y chicos nacen del corazón egoísta y pervertido que solo busca hacer el mal. Estimado hermano, estimado amigo, ¿cómo evitar la tentación que conduce al crimen? Esa es la pregunta que yo me hago en esta preciosa hora. Es el problema que preocupa a religiosos, a moralistas, a psicólogos, a filósofos y a cuanta persona tiene conciencia moral. ¿Cómo evitar la tentación que conduce al crimen? Lo que necesitamos para vencer la proclividad natural al mal es una fuerza interior que sea más fuerte que la proclividad. Y esa fuerza interior existe. Es el Espíritu de Dios a disposición del hombre. Dios está dispuesto a darnos su Espíritu si lo deseamos y si se lo pedimos. Para eso vino Cristo al mundo, estimado amigo. Para eso ofreció su vida en la cruz. Para eso resucitó triunfante. Y para eso vive. Cristo nos da la inspiración y la fuerza para evitar el pecado. Que Dios te bendiga.

El libro de los Proverbios, capítulo 3. Querido jovencito, grábate bien mis enseñanzas, memoriza mis mandamientos. Así te irá siempre bien por el resto de tu vida. Ama siempre a Dios y sé sincero con tus amigos. Así estarás bien con Dios y con tus semejantes. Pon toda tu confianza en Dios y no en lo mucho que sabes. Toma en cuenta a Dios en todas tus acciones y Él te ayudará en todo. No te creas muy sabio. Obedece a Dios y aléjate del mal. Así te mantendrás sano y fuerte. Demuéstrale a Dios que para ti Él es lo más importante. Dale de lo que tienes y de todo lo que ganes. Así nunca te faltará ni comida ni bebida. Querido jovencito, no rechaces la instrucción de Dios, ni te enojes cuando te reprenda, porque Dios corrige a quien ama como corrige un padre a sus hijos. Dios bendice al joven que actúa con sabiduría, que saca de ella más provecho que del oro y la plata. La sabiduría y el conocimiento valen más que las piedras preciosas. Ni los tesoros más valiosos se les pueden comparar. Por un lado, te dan larga vida. Por el otro, buena fama y riquezas. ¡Qué grato es seguir sus consejos, pues en ellos hay bienestar! Dios bendice al joven que ama la sabiduría, pues de ella obtiene la vida. Con sabiduría y con gran cuidado, Dios afirmó cielo y tierra. Con su conocimiento hizo brotar lagos y ríos y dejó caer la lluvia. Querido jovencito, aprende a tomar buenas decisiones y piensa bien lo que haces. Hacerlo así te dará vida y los demás te admirarán. Andarás por la vida sin problemas ni tropiezos. Cuando te acuestes, podrás dormir tranquilo y sin preocupaciones. No sufrirás las desgracias que caen sobre los malvados. Dios siempre estará a tu lado y nada te hará caer. No te niegues a hacer un favor siempre que puedas hacerlo. Nunca digas, te ayudaré mañana, cuando puedas ayudar hoy. Nunca traiciones al amigo que confía en ti. No andes buscando pleitos si nadie te ha hecho daño. No envidies a los violentos ni sigas su mal ejemplo. Dios no soporta a los malvados, pues es amigo de la gente honrada. Dios bendice el hogar del hombre honrado, pero maldice la casa del malvado. Dios se burla de los burlones, pero brinda su ayuda a los humildes. Los sabios merecen honra, y los tontos solo deshonra.

El libro de los Proverbios, capítulo 4. Queridos jovencitos, cuando su padre los instruya, préstenle atención si realmente quieren aprender. Yo como maestro les doy este buen consejo: no abandonen sus enseñanzas. Yo también fui niño, tuve un padre y una madre que me trataban con ternura. Mi padre me dio este consejo: grábate bien lo que te digo y haz lo que te mando, así tendrás larga vida. Hazte cada vez más sabio y entendido. Nunca olvides mis enseñanzas. Jamás te apartes de ellas. Si amas a la sabiduría y nunca la abandonas, ella te cuidará y te protegerá. Lo que realmente importa es que cada día seas más sabio y que aumentes tus conocimientos, aunque tengas que vender todo lo que poseas. Valoriza el conocimiento y tu vida tendrá más valor. Si haces tuyo el conocimiento, todos te tratarán con respeto y quedarán admirados de tu gran sabiduría. Escúchame, jovencito. Hazme caso y vivirás muchos años. Yo como maestro te enseño a vivir sabiamente y a siempre hacer el bien. Vayas rápido o despacio, no tendrás ningún problema para alcanzar el éxito. Acepta mis enseñanzas y no te apartes de ellas. Cuídalas mucho, que de ellas depende tu vida. No te juntes con gente malvada ni sigas su mal ejemplo. Aléjate de su compañía. Aléjate y sigue adelante. Esa gente no duerme hasta que hace algo malo. No descansa hasta destruir a alguien. En vez de comer, se satisface cometiendo maldades. En vez de beber, festeja la violencia que comete. La vida de los hombres buenos brilla como la luz de la mañana. Va siendo más y más brillante hasta que alcanza todo su esplendor. La vida de los malvados es todo lo contrario. Es como una gran oscuridad donde no saben ni en qué tropiezan. Querido jovencito, escucha bien lo que te digo. Grábate bien mis enseñanzas y no te apartes de ellas, pues son una fuente de vida para quienes las encuentran. Son el remedio para una vida mejor. Y sobre todas las cosas, cuida tu mente, porque ella es la fuente de la vida. No te rebajes diciendo palabras malas e indecentes. Pon siempre tu mirada en lo que está por venir. Corrige tu conducta. Afirma todas tus acciones. Por nada de este mundo dejes de hacer el bien. Apártate de la maldad.

El libro de los Proverbios, capítulo 23. Cuando comas con gente importante, piensa bien ante quién te encuentras. Si te gusta comer mucho, no demuestres que tienes hambre. No dejes que te engañe la apariencia de esos platillos. No hagas de las riquezas tu única meta en la vida, pues son como las águilas. Abren las alas y salen volando. Si acaso llegas a verlas, muy pronto desaparecen. Nunca comas con gente tacaña, ni dejes que sus platillos te despierten el apetito. Esa gente te invita a comer, pero su invitación no es sincera. Esa gente es tan tacaña que se fija en cuánto comes. Al fin de cuentas, vomitarás todo lo que hayas comido, y todos tus halagos no habrán servido de nada. No des buenos consejos a los tontos, porque se burlarán de ti. Mantén el tamaño de tu propiedad tal como la recibiste de tus padres, y no invadas el terreno de los huérfanos. Dios es su pariente más cercano y los defenderá de ti. Recibe la enseñanza con agrado y presta atención a los buenos consejos. A los niños hay que corregirlos. La buena corrección no los matarán, pero sí los librarán de la muerte. Querido jovencito, cuando alcances la sabiduría, seré muy feliz. Muy grande será mi alegría cuando hables como se debe. No envidies a los pecadores y obedece siempre a Dios. Así tu futuro será feliz. Querido jovencito, préstame atención. Actúa con inteligencia y no dejes de hacer el bien. No te juntes con borrachos ni te hagas amigo de glotones, pues unos y otros acaban en la ruina. Presta atención a tus padres, pues ellos te dieron la vida, y cuando lleguen a viejos, no los abandones. Acumula verdad y sabiduría, disciplina y entendimiento, y no los cambies por nada. El hijo bueno y sabio es motivo de gran alegría para su padre y su madre que le dieron la vida. Querido jovencito, prométeme que pensarás en mis consejos y harás tuyas mis enseñanzas. No hay nada más angustioso que enredarse con la mujer infiel. Esa mujer es como los bandidos. Se esconde para atrapar a sus víctimas y una a una las hace caer en sus redes. El borracho llora y sufre, anda en pleitos y se queja, lo hieren sin motivo y le ponen los ojos morados. Eso le pasa por borracho y por probar nuevas bebidas. Querido jovencito, no te fijes en bebidas embriagantes que atraen por su color y brillo, pues se beben fácilmente, pero muerden como víboras y envenenan como serpientes. Si las bebes, verás cosas raras y te vendrán las ideas más tontas. Sentirás que estás en un barco navegando en alta mar. Te herirán y no te darás cuenta. Te golpearán y no lo sentirás. Y cuando te despiertes, solo una idea vendrá a tu mente. Quiero que me sirvan otra copa.

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2: Clamor humano, respuesta divina. Mientras corría a 240 kilómetros por hora, Alessandro Nannini se miraba los brazos, por cierto, fuertes. Y mientras iba aumentando la velocidad, se felicitaba por tener brazos así de fuertes. Aún cuando llegara a 360 kilómetros por hora, los brazos de Alessandro, astro italiano del automovilismo, mantendrían firme su vehículo. Pero un día, fuera de las pistas, se acercó demasiado a una de las palas de la hélice de un helicóptero y esta le cortó el brazo derecho a la altura del codo. El brutal golpe le leccionó el brazo. Alessandro tuvo apenas tiempo de implorar: Dios mío, no dejes que pierda mi brazo. Y se desmayó. Su padre recogió el brazo y llamó a la ambulancia. Llevaron a Alessandro y su brazo al hospital y los cirujanos adherieron el brazo a su lugar. Dios hizo el milagro mediante los avances de la ciencia médica. Alessandro volvería a competir. Dios nunca deja de oír el clamor del hombre. Por medio del profeta Jeremías dijo: Clama a mí y yo te responderé y te enseñaré cosas grandes y ocultas que tú no conoces. Jeremías 33:3. Dios, que todo lo sabe, siempre escucha el llanto de dolor del ser humano. Estimado amigo y hermano, la pregunta sería, entonces, ¿podremos confiar que en nuestro momento de calamidad más crítico, Dios responderá a nuestro favor, a nuestro clamor? Aquí está el problema. Y no es de parte de Dios, el problema es de parte del ser humano. La persona que está más interesada en sí misma que en Dios, y por lo tanto no está en sintonía con Él, no puede recibir de Dios las respuestas. Así que no es que Dios no quiera, sino que no puede responder. Sencillamente, cuando el corazón del hombre está cerrado, Dios no traspasa esa puerta. ¿Qué podemos hacer entonces, estimado amigo, para establecer una comunicación franca y continua con Dios? Jesucristo nos dice en su palabra y nos da la clave. La palabra de Dios dice: Yo soy el camino, yo soy la verdad y yo soy la vida. Nadie viene al Padre sino por mí. El Evangelio de Juan 14:6 lo explica muy claramente. Él es el camino, Él es la verdad. Cuando nosotros tenemos una realidad divina de acercamiento a Dios, es también cuando nosotros experimentamos la esencia de Dios en nuestra vida. Y para llegar a conocerlo, hay que clamar, hay que acercarnos. Establezcamos una relación fuerte y permanente con Dios. Así, nuestro clamor y nuestras oraciones serán oídas y correspondidas por Dios. Que Dios te bendiga.

El libro de los Proverbios, capítulo 26. No es posible imaginar que caiga nieve en la selva, ni que llueva en el desierto, ni que se alabe a un tonto. La maldición sin motivo jamás surte efecto. Es como un ave sin rumbo. Para el caballo, el látigo. Para el burro, el freno. Para el necio, el garrote. No te pongas al nivel del necio, o resultará que el necio eres tú. Pon al tonto en su lugar, para que no se crea muy sabio. Enviar como mensajero a un tonto da lo mismo que no enviar a nadie. Dime de qué sirve que el tonto diga proverbios, y te diré de qué sirve una carreta sin bueyes. Dime de qué sirve alabar al tonto, y te diré de qué sirve un arco sin flechas. Un proverbio en labios de un tonto es lo mismo que un cuchillo en manos de un borracho. Tan peligroso es que lances piedras al aire como que a un tonto le des trabajo en tu casa. El perro vuelve a su vómito y el necio insiste en su necedad. Más puede esperarse de quien conoce que es tonto que de un tonto que se cree muy sabio. El perezoso pone como pretexto que en la calle hay leones que se lo quieren comer. ¿En qué se parece el perezoso a la puerta? En que los dos se mueven, pero ninguno avanza. Al que es perezoso, hasta comer le cuesta trabajo. El perezoso se cree muy sabio, piensa que no hay nadie como él. Tan peligroso resulta meterse en pleitos ajenos como querer agarrar por la cola a un perro bravo. Como loco que lanza piedras al aire es quien engaña al amigo y dice que estaba bromeando. El fuego se apaga si no se le echa más leña, y el pleito se acaba si no siguen los chismes. ¿En qué se parecen la leña y el peleador? En que la leña aviva el fuego y el peleador aviva el pleito. Los chismes son muy sabrosos, pero también hacen mucho daño. Los piropos del malvado son tan engañosos como una olla de barro cubierta de plata. Al que esconde sus rencores en el fondo es mentiroso. No creas lo que te diga, pues te habla con dulzura, pero busca hacerte daño. Miente al decir que te quiere, pues todos saben que te odia. No abras zanjas si no quieres caer en ellas, ni hagas rodar piedras si no quieres que te aplasten. Quien miente no se quiere a sí mismo. Quien a todos alaba se busca problemas.

pero un cóndor pensó lo mismo y se lanzó también hacia abajo. La inmensa ave chocó con el planeador y Alex comenzó a descender fuera de control. En ese momento clamó: "Señor, no me dejes morir así."

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2: Tres clases de alas. Aquel día, en Coronel Chile, se presentaba perfecto para volar. Cielo azul, muy puro y suaves brisas andinas. Arriba, se divisaban nieves eternas. Abajo, verdes cerros y risueños valles. Con esas condiciones ambientales, Alex Algron, un estadounidense de vacaciones en el país andino, se presentó a hacer un vuelo en planeador. Alex se lanzó al vacío, disfrutando del incomparable paisaje, pero un cóndor pensó lo mismo y se lanzó también hacia abajo. La inmensa ave chocó con el planeador y Alex comenzó a descender fuera de control. En ese momento clamó: "Señor, no me dejes morir así". Y Dios lo salvó. El cóndor se volvió a sus cumbres y Alex recuperó el control del planeador. En este incidente intervinieron tres clases de alas. Las primeras alas fueron las de fina seda del planeador de Algron. Estas, bien dirigidas, ayudan a una persona a volar como vuelan los halcones o las gaviotas. Las segundas alas fueron las del cóndor. El cóndor es el señor de los Andes. Es un ave enorme, cuyas alas pueden llegar a más de 3 metros de punta a punta. Tiene un vuelo espectacular y sube hasta 5.000 metros para bajar como una flecha si ve algo apetecible. Las terceras alas fueron las de la providencia divina. Invisibles, pero poderosas, esas alas responden a los clamores del necesitado. En varios de los salmos de la Biblia se hace referencia a las alas simbólicas de Dios con las frases: ampararse bajo las alas, cubrirse con las alas y refugiarse en las alas. Cada una, a su manera, se refiere a la protección que Dios da a los angustiados. Estimado amigo, Jesucristo mismo empleó una frase parecida cuando contempló a Jerusalén, que rechazaba su mensaje de salvación y exclamó: "Jerusalén, Jerusalén, ¿cuántas veces quise reunir a tus hijos, como reúne la gallina a sus polluelos debajo de sus alas, pero no quisiste?" Lucas 13:34. Estimado amigo y hermano, Cristo quiere ser nuestro refugio. Él se ofrece para llevar nuestra carga sobre sus divinas alas. Si le rendimos nuestra voluntad, Él nos llenará de paz, de gozo y de profunda satisfacción. Pongamos nuestro trabajo, nuestro matrimonio, nuestra fe y toda nuestra vida bajo la protección de esas alas divinas. En Cristo y con Cristo estaremos muy seguros. Confiemos en las alas del divino Creador. Que Dios te bendiga.

Libro de los Proverbios, capítulo 6. Querido jovencito, si algún amigo te pide que respondas por él y te comprometas a pagar sus deudas, no aceptes ese compromiso, pues caerás en la trampa. No dejes que tu amigo te atrape. Mejor ponte a salvo. Te recomiendo que vayas a verlo y le ruegues que no te comprometa. Que no te agarren de tonto. Mejor ponte a salvo, como huyen del cazador las aves y los venados. Vamos, joven perezoso, fíjate en la hormiga, fíjate en cómo trabaja y aprende a ser sabio como ella. La hormiga no tiene jefes ni capataces ni gobernantes, pero durante la cosecha recoge su comida y la guarda. Jovencito perezoso, ¿cuánto más seguirás durmiendo? ¿Cuándo vas a despertar? Tú duermes un poco, te tomas la siesta, tomas un descansito y te cruzas de brazos. Así acabarás en la más terrible pobreza. Hay gente mala y sinvergüenza que anda contando mentiras para engañar a los otros. Guiña el ojo, apunta con los dedos y hace señas con los pies. Esa gente solo piensa hacer lo malo y siempre anda provocando pleitos. Por eso la desgracia vendrá sobre ellos de repente. Cuando menos lo esperen, serán destruidos sin remedio. Hay 6 clases de gente, y puede añadirse una más que Dios no puede soportar: la gente orgullosa, la gente violenta, la gente mentirosa, la gente malvada, la gente ansiosa de hacer lo malo, la gente que miente en un juicio y la que provoca pleitos familiares. Querido jovencito, cumple al pie de la letra con los mandamientos de tu padre y con las enseñanzas de tu madre. Grábatelos en la memoria y tenlos siempre presentes. Te mostrarán el camino a seguir, velarán tu sueño mientras duermes y hablarán contigo cuando despiertes. Los mandamientos y las enseñanzas son como una lámpara encendida. La corrección y la disciplina te mostrarán cómo debes vivir. Te cuidarán de la mujer infiel, que con palabras dulces te convence. No pienses en esa malvada, no te dejes engañar por su hermosura, ni te dejes cautivar por su mirada. Por una ramera puedes perder la comida, pero por la mujer de otro puedes perder la vida. Si te echas brasas en el pecho, te quemarás la ropa. Si caminas sobre brasas, te quemarás los pies. Si te enredas con la esposa de otro, no quedarás sin castigo. No se ve mal que un ladrón robe por calmar su hambre, aunque si lo sorprenden robando, debe devolver 7 veces el valor de lo robado. A veces tiene que pagar con todas sus posesiones, pero el que se enreda con la mujer de otro comete la peor estupidez, busca golpes, encuentra vergüenzas y acaba perdiendo la vida. Además, el marido engañado da rienda suelta a su furia. Si de vengarse se trata, no perdona a nadie. Un marido ofendido no acepta nada a cambio. No se da por satisfecho ni con todo el oro del mundo.

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2: Una vida malgastada. La oportunidad se presentó en bandeja. $1,850,000 no son un bocado despreciable, sobre todo si es fácil apoderarse de ellos y los riesgos son mínimos. La tentación era demasiado grande, así que Jorge Manuel Bosque, joven empleado del Banco de Reserva de San Francisco, California, tomó el dinero y se apoderó de él. Debía llevarlo del aeropuerto al banco, pero Jorge Manuel desapareció por completo y con él el dinero. Lo arrestaron 15 meses más tarde, cuando le quedaban solo $100. Había derrochado todo el dinero robado. $1,850,000. Estuvo preso 6 años. A los 11 años de haber perpetrado aquel robo, Jorge Manuel murió en un hotel de San Francisco, víctima de una sobredosis de droga. Al margen de la manera delictiva en que obtuvo el dinero, este hombre es un ejemplo de lo fácil que es derrochar todo lo que se tiene. Se apoderó de casi $2,000,000. Durante 15 meses hizo las compras más absurdas, tiró el dinero por todos lados, realizó paseos y fiestas extravagantes. Cuando salió de la cárcel, derrochó todo lo que le quedaba, su salud, su mente y el resto del dinero con el que comenzó su nueva vida. Cayó en el pozo de la decadencia y se entregó a las drogas. Y las drogas acabaron con su vida. Lo hallaron muerto en su habitación en un hotel y nadie se presentó para pedir su cuerpo. Estimado amigo y hermano, muchas personas como Jorge Manuel Bosque derrochan todo lo que tienen, incluso pertenencias que han obtenido honradamente y que en sí son sanas, como que no perciben el valor de las cosas. Lo peor de todo es que malgastan los años de vida que Dios les ha concedido. Tales personas nunca se acuerdan de Dios y cuando llegan al día fatal tratan desesperadamente de encontrarlo. No es sino hasta entonces que caen en la cuenta de que el peor de los derroches es malgastar los años de vida sin tener a Jesucristo como su Señor y Salvador personal. La palabra de Dios dice en Mateo capítulo 16, ¿de qué le sirve a uno ganar el mundo entero si se pierde la vida? ¿O qué se puede dar a cambio de la vida? Porque el Hijo del Hombre ha de venir en la gloria de su Padre con sus ángeles y entonces recompensará a cada persona según lo que haya hecho. Estimado amigo y hermano, la vida humana no es muy larga. Sigue su curso y luego se acaba. Contamos a lo sumo con 70, 80 o 90 años para realizar todo lo que podamos. Después de esto, toda puerta queda cerrada. ¿Por qué no coronamos hoy mismo a Jesucristo como Rey de nuestra vida? No derrochemos ni un solo día más de nuestra efímera existencia. El tiempo se va, las oportunidades se esfuman y tan solo aprovechamos lo que logramos en el presente. Hoy es el día de salvación. Ahora es cuando tenemos que decidir. No dejemos pasar otra ocasión sin entregarnos a Cristo. Este es el momento más importante de nuestra vida. Que Dios te bendiga.